0: 7 de la tarde, 13 minutos.
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0: es
1: 7 de la tarde, 18 minutos.
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0: 7 de la tarde, 28 minutos.
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0: 7 de la tarde, 44 minutos.
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0: 7 de la tarde, 48 minutos.
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0: 13 de la tarde, 54 minutos.
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0: 7 de la tarde, 58 minutos.
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0: 20 horas, 13 minutos.
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0: 20 horas, 24 minutos.
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0: 20 horas, 28 minutos.
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0: 20 horas, 32 minutos.
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0: 20:39.
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0: 20:42.
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0: 20 horas, 46 minutos.
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0: 20:53.
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0: exactamente las 21 horas.
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0: 21 horas, 4 minutos.
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0: 21 horas, 9 minutos.
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0: 21 horas, 17 minutos.
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0: 9 de la noche, 24 minutos, 21:24, los recuerdos románticos de diciembre, 105.9. Yo también te amo, lo que el mundo necesita es amor.
1: Te amo.
0: Bienvenidos a este reencuentro musical tuyo por siempre. Es un martes de recuerdo, un martes romántico, martes cabalístico, martes no te cases, no te embarques, ni de este pechito latino caribeño te apartes. Muy buena noche, los recuerdos de oro te recuerdo siempre. Se busca. Hermosa canción del Puma, José Luis.
2: Jesús de la...
0: José Luis Rodríguez, el Puma, producciones TLH, 1978, Se busca.
2: Origen judío, profesión carpintero.
0: Profesión carpintero.
2: Se le acusa.
0: Origen judío.
2: Carla de...
0: Se busca. Se le acusa por predicar la palabra de nuestro Padre Celestial.
2: Amaral.
0: La gente de la orilla nueva, la orilla antigua. Bienvenidos a esta, esta cita, noche romántica.
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0: Programación de primavera. Lo que el mundo necesita es amor.
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Son las 9, 21 horas con 29 minutos. Qué hermosa canción, un recuerdo de 1978, producciones TLH. Se busca José Luis Rodríguez, el Puma. Que el amor os acompaña siempre. Una vida juntos comienza hoy, después del, de repente, el cortejo, el enamoramiento, el sí, el no, el noviazgo. Para todas ellas, ellos, siempre con la cita, recuerdo de siempre en Corazones Enamorados. Luis Miguel, el Son de México, también se hace presente en el tarima, en el escenario imaginario de los 105.9. Martes perfecto, martes de respuesta, martes no te cases, no te embarques, ni de este pechito latino caribeño te apartes. Los recuerdos de oro, corazones enamorados.

0: México, recuerdos parte de los 90 hasta que me olvides. Recuerdo romántico de siempre, ¿no? 105.9, simplemente el Sol de México, Luis Miguel, desde sí, de México, para las mejores canciones de los 105.9. Tal vez no te trae recuerdos este cantante. Algunos decían que ese grupo musical era los Wilkins, el solista aún con vida, 73 años debe tener aproximadamente. Hablar de Germán Wilkins Vélez Ramírez, sí, reitero, él es Germán Wilkins Vélez Ramírez. Hay un tema que sacó casi una salsa, una salsa en merengue en 1987. Fue llevado a la pantalla grande, Margarita, como no recordar, la canción principal de la banda sonora del film Salsa. Salía esto en 1988-87, fue todo un suceso musical. Vamos a presentar a él. Él tuvo la nacionalidad, parte de Puerto Rico, estadounidense. A él también se le conoce, sí, en el trabajo, en el seudónimo del Divino Romántico, su seudónimo El Divino Romántico, en esta cita Noche Romántica de Corazones Enamorados. Hablar simplemente, él nace allá en Mayagüez, Puerto Rico, también tiene la nacionalidad estadounidense, Germán Wilkins Vélez Ramírez, exitoso como maestro, cantante, compositor, empresario, vitivinicultor, productor y director musical. Uno recuerda un clásico en los 105.9 de las mejores canciones, Lo que el mundo necesita es amor. Él es Wilkins, Germán Wilkins Vélez Ramírez. Aunque todo el mundo le dice, hasta yo mismo, él es un grupo musical, no es solista. Wilkins Vélez es su segundo nombre, Wilkins.
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0: Noble nacionalidad, él es de Vélez, es recordado de Mayagüez, Puerto Rico y estadounidense. Lo recuerdo romántico de siempre. Temazazo musical. ¿Cómo no creer en Dios? ¿Cómo no creer en Dios si me dio una familia completa? ¿Cómo se siente de repente a usted le dio la esposa, el esposo, los hijos, los recuerdos de oro? Martes romántico.

no creer en Dios. ¿Qué recuerdos y los inolvidables? Saludo para las chicas Bonilla, Antenor Enrique, aquí también para Sandrita en Centro Comercial Bonilla. Quiero saludar dentro de ello también a la familia Curicinchi en el sector de José Carlos Mariati, a su deleite amigo cliente inquilino. Esperamos que algún momento tenga que cambiar de color y dejar de ser ermitaño en la casa nomás. No, él tiene que estar en la calle para que se han hecho la vista a los ojos. Saludo para ti, Freddy Vilca Ugarte, despierta. Es el momento que tenga que recomponer su vida. Le pudo haber fallado, Rosa. No es todo. No, ella no se puede creer la última chupada del mango. Usted tiene que enamorarlo. Espera a Yasmín, Vilma, Rosaura, Petunia, Margarita, esperamos que a usted les persigan las chicas de nombre de Flores. Saludo para ti, Freddy Vilca Ugarte. También quiero saludar a la gente de fisioterapia en el Hospital de Salud, para Delio Arias y toda su comitiva, la doctora que lo acompaña siempre, todos los días, de acuerdo a su horario, bien en la mañana, bien en la tarde. Saludo para ti, Delio Arias. 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Hoy lo vi con los canastones de panes. Qué rico, qué delicia. Eran 4 de la tarde aproximadamente. Cecino, un saludo para ti y para toda la gente de Industria Panificadora Parcos, qué rico, qué delicia, los panes que lo tiene acostumbrado en horas de la mañana, en horas de la noche. Saludamos a la señora Julita, Fernando, Fernando Guavín, esperemos que ya esté trabajando, 2 meses no trabajar, por estar más aún embriagado, no de amor, embriagado con el alcohol. Cambie usted la historia. Usted sabe, los caballeros, señores que toman son mis enemigos. La gente que quiere trabajar, la gente que se aleja de la bebida son mis grandes amigos. Saludo para ti, Fernando Guavil, el popular guaico que arrasa con todo. Saludo para Robin. Esa gente en la Plaza Libertad, la calle Iquitos, las Samaritanas del Amor, que siempre disfrutan esta programación de los 105.9. No sé, tal vez se recuerden ese tema entre 1989 y 90, Fría como el Viento. ¿Cómo no recordar? Sí, lanzado en el tercer sencillo del álbum del estudio de Luis Miguel, Busca una Mujer. Dentro de ese long play, Busca una Mujer, aparece Fría como el Viento. Se convirtió en una canción muy exitosa y se incluyó en la lista de canciones. Entonces 20 años iba a cumplir en 1990, 20 más 26 años, hoy a los 2026, eso es la edad de Luis Miguel, el Sol de México. Ahora, ¿a quién lo dedica esa canción? Esa canción lo dedica simplemente a su primera enamorada, aparecía por ahí, Lucía Méndez. No sé si se recuerdan ustedes, la reina de las telenovelas, de Viviana, de Colorina. Lucía Méndez, también una artista mexicana, doble nacionalidad, estadounidense, Lucía Méndez. Pero, ¿cómo fue ese amor? Él tenía 17 años, ella era su mayor, 33 años. Él lo sorprende, le dice, ¿cuántos años tiene? Le dice Lucía Méndez a Luis Miguel, yo tengo 21, ella creída, pero más tarde se da cuenta y rompen esos palitos, pero sí fue su enamorada de Luis Miguel, simplemente Lucía Méndez. Ese tema lo dedica ella, Fría como el Viento, un recuerdo clásico de los 105.9, porque recordar es volver a vivir. 1990, cuando tenía 20 años y se enamora ahí, simplemente con Lucía Méndez. Mejores canciones, Fría como el Viento.

culpable o no. Qué hermosa canción es. Algo que quiero compartir, el tema Frío como el viento, aparece en 1988. La composición de los españoles Juan Carlos Calderón, productores también Juan Carlos Calderón, fue todo un suceso musical. Fría como el viento, decíamos, le dedica esa canción a su enamorada mucho mayor, casi por 15, 20 años, bastante joven, Luis Miguel, y ella más de 34, 35 años, Lucía Méndez. Fría como el viento. Ese tema musical que vamos a escuchar, siguiente completo, culpable o no. Recuerdos los inolvidables en los 105.9. La gente juninense, la gente en el centro de salud, saludo para el doctor Leonardo Vera Leaga, también sus asistentes, la gente en el salud, en la clínica del Pacífico, la Policía Nacional, Ministerio Público, el Poder Judicial. Buenas noches, amor.

Ese 1990-91 fue su año de Luis Miguel, el Sol de México. No solamente sacaba el tema Fría como el Viento, sacaba estos temas, por ejemplo, lo que han escuchado, Culpable o No, Más Allá de Todo, Entrégate, Tengo Todo Excepto a Ti, siempre con la autoría de Juan Carlos Calderón. Temas musicales que salían el 31 de octubre de 1988. ¿Cuántas décadas han pasado? Siempre con el sentimiento le cantamos al amor, tú y yo, por siempre. Las 9 de la noche, faltan 8 minutos para las 10 de la noche, 22 horas, disfrutando la programación romántica de los 105.9. Lo que el mundo necesita es amor. El turno por ahí surge también. Laura Pausini, Escucha tu corazón. ¿Cómo escucha tu corazón? Saludo para ti, Margot, la Crispita, en Servicentro. Para el Búfalo, Vico por Asesores, y su novia, María. Recuerdos inolvidables, 105.9 horas sus Ceballos. La estación, ¿cómo no recordar la estación? Campamentos Wilson, ¿cómo no recordar Tras del Mercado, donde hoy es el municipio Tras del Mercado? Todos esos departamentos, cuartos, pertenecían a la época de Centromín, Perú. ¿Qué recuerdos? La gente en Sudete, en Amachay, la recordada estación Casa de Piedra. Recuerdos inolvidables en esta cita Noche Romántica. Lo que el mundo necesita es amor.

Solamente me queda 3 minutos para las 22 horas. Una hermosa canción de recuerdo de los 90, por ahí. Simplemente Laura Pausini, escucha a tu corazón. 3 minutos para arribar a las 22 horas. Disfrutas, mi amor, esta cita, este reencuentro musical. Que la serenidad de esta noche te envuelva y te conceda un descanso reparador. Feliz descanso, Irma Puente Vilches, con los recuerdos románticos de siempre, los 105.9 Arrollador. Y para ti esta canción, tema de los 90, la balada más romántica de todos los tiempos, ¿Quién soy sin ella? Luciano y Camargo, un recuerdo inolvidable que el silencio de la noche te susurre, secretos de calma y tranquilidad, los recuerdos de...

¿Quién? Una hermosa canción, ¿Quién soy sin ella? Luciano y Camargo, tema de los 90 en esta cita noche romántica. Son las 10 de la noche, pasamos la barrera de las 22 horas con un minuto. No necesito mi amor, atención en la distancia, Rosa María. No necesito un café para despertarme, solo pensar en ti me llena de alegría. 105.9, los recuerdos románticos de siempre. José Liberales, cantautor español. Inclusive este cantante debe ser muy antiguo, cuando parte de los 80 le entregaba una música romántica, porque te vas a Yeret. Un cantautor de nivel es hablar simplemente de José Luis Perales, español, que canten los niños. A la vuelta de la esquina ya llega Navidad. Hay una expectativa, luces, guirnaldas, cataratas. Las empresas que expenden, venden, hacen querer su producto desde Lima para todo el Perú. El Cupido en los 105.9, los recuerdos de oro.

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1: 5 minutos.
2: Simplemente por ahí, José Luis Perales, que canten los niños. Recuerdo los inolvidables en este martes perfecto, martes de respuesta, martes no te cases, no te embarques, ni de este pechito latino caribeño te apartes. Saludo para los brujos, Marilú, también Víctor Hugo Villasante. La gente que se dan cita a Disco Planeta en el primer piso, discoteca La Serviv de Darío León 442. La gente de José Carlos Mariate, también Centro Comercial Maravilla, Centro Comercial Bonilla. La gente de la calle Tarma, los chicos en Zapa, que será del ingeniero Apruneno Peña Tobar. Espero que esté trabajando correctamente, como siempre lo ha hecho en más de 30 años de labor en la empresa municipal de servicio de agua potable. Saludo para él, el amigo Rixe, el economista Lamelva Enciso, con un recuerdo romántico de siempre. Y para ti, mi amor, eres mi primer pensamiento al despertar y el último antes de dormir. ¿Sabéis que tienes un superpoder, Rosa María? Siempre logra sacar una sonrisa en mi cara. Recuerdos los inolvidables de los 105.9. 90. El hijo de Julio Iglesias, el divo español. Esta vez para escuchar simplemente a Enrique Iglesias. Enrique, nunca te olvidaré. Podrán secarse el agua, el mar, pero nuestro amor jamás. Esa gente en Chule, en Casaracra, la gente del peaje Quilla, peaje de Las Vegas, en todas partes. Lo que el mundo necesita es amor.

0: Son las 10 de la noche, 11 minutos, simplemente por ahí, Enrique Iglesias. El hijo mayor del divo español Julio Iglesias, simplemente ese temazazo musical, nunca te olvidaré. Este tema voy a poner a consideración, se recuerdan tal vez de Manuel Mijares, Lucero, mexicanos ellos, casi tuvieron una convivencia como esposos 14 años, se separaron. Lucero era artista de telenovelas, Mijares cantante, compositor, y los viajes se enfrió ese amor. Algo que cuenta, este tema que también fue llevado a la pantalla chica, a la televisión, cómo no recordar las grandes telenovelas. Sí, ellos se casan entre 1988, 89 y 94, 95, después de 14 años se separan. Hablar de la canción El privilegio de amar, fue compuesto por el mexicano Jorge Avendaño. Originalmente Jorge Avendaño le dedica a su hija cuando cumplía sus 15 años ese tema, El privilegio de amar. Aunque el público la popularizó como una balada romántica, fue interpretada por Manuel Mijares, mexicano, junto a Lucero, quien también fue su primer enamorado platónico, otros cuando ella tenía 12, 13 años, en una de las películas de bastante adolescentes de Luis Miguel, con quienes sí se asoció familiarmente. Su temática de esta canción, ellos, tanto Lucero y Manuel Mijares, lo dedica a sus dos hijos, a un amor incondicional. Compositor Jorge Avendaño, intérpretes principales Manuel Mijares, Lucero, mexicanos, lanzamiento en 1998 como un tema principal de una de las grandes telenovelas, escrita por un mensaje y consejo de padres hacia los hijos. Con los años, los propios intérpretes Lucero y Mijares le han dedicado cantando junto a sus hijos Lucerito y José Manuel Mijares. Los recuerdos ahora que ellos se contraen nupcias entre 96 y 97 y en marzo del 2011, tras 14 años de matrimonio y un año de noviazgo, debido al desgaste por intensas cargas de trabajo ambos, viajes, constantes carreras paralelas, según han compartido ambos en diversas entrevistas, sí se enfría el amor y se separan hasta hoy. Hoy grandes, grandes amigos de Mijares y Lucero, sí, mientras Lucero grababa telenovelas o estaba en sus proyectos de actuación, Mijares se encontraba de gira o produciendo discos, lo que provocó un enfriamiento del amor. Y luego, ¿quién fue el amor de su vida, de Mijares? Lucero, como sabemos, tuvo bastante atracción por su aspecto, su simpatía. También cuando tenía sus 11, 15 años con Luis Miguel, tuvo, como dice, su jale en esa época. Ahora, Mijares, también un caballero cantante, siempre se le vinculó a uno de los integrantes. ¿Se recuerdan del grupo Pandora? Sí, Maite Lascurain. Maite Lascurain, ella confiesa públicamente que Mijares fue el gran amor de su vida. Las cosas que ocurren, se casaron con Lucero en 1997 en una boda muy mediática de gran relevancia en México, tras conocerse años después. Luego ellos tuvieron dos hijos, se separaron el 2011, en marzo. Mantienen una relación muy cercana de amistad y colaboración artística. 10 de la noche, 14 minutos, casi en los últimos temas de los recuerdos románticos, y siempre si tiene tema privilegio de amar, 10 de la noche, 14 minutos. Ahí está ese temazazo musical. Solamente para decirte, privilegio de amar, Lucero y Mijares. Ese tema casi le dedica a sus hijos. Dos hijos tuvieron Lucero y Mijares, una cita romántica.
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0: De la autoría del mexicano Jorge Avendaño, quien Jorge Avendaño también le dedica a su hija de 15 años, luego los hijos de Lucero y Manuel Mijares, a Lucerito y a José Manuel Mijares. Qué recuerdos, los inolvidables. Ya nos vamos, casi ya son las 10:15, gracias. Mañana estamos miércoles, retornamos muy tempranito. Las informaciones, la venta publicitaria, la gente en Zapa, Ministerio Público, el Poder Judicial, los señores, sí, trabajadores, vigilantes de la Dirección Regional de Energía y Minas, los alguaciles de la UGEL, también disfrutando estas hermosas canciones. Dulces sueños, un alegre despertar, hasta aquí nomás, lo que el mundo necesita es amor.

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2: Ah. 22 horas, 18 minutos.

0: 7 de la mañana, 30 minutos.
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Buenos días. Damas y caballeros, buenos días. Son las 7 de la mañana, 43 minutos, 7:43. Amén, gloria a Dios. En tu nombre, Padre bendito, Cristo, gloria, aleluya. Que llegamos cargado de información. La edición, miércoles 14 de octubre 2026. Amén, gloria a Dios. En tu nombre, oh Padre bendito, Padre celestial, arrancamos la mañana informativa. 36 años contigo, cuando el pueblo participa. Amén. El desayuno rico para compartir en familia en este miércoles 14, libro de Proverbios, en el capítulo 10, versículo 1. Amén, gloria a Dios. Dice el hijo sabio, alegra al padre, pero el hijo necio es tristeza de su madre. Amén, gloria a Dios. Libro de Proverbios, a ver, niños, jóvenes, estudiantes, profesionales, el hijo sabio alegra al padre, pero el hijo necio es tristeza de su madre. Libro de Proverbios, rico, vitaminoso, el desayuno espiritual de esta mañana. En resumen, una actitud correcta hacia tu familia empieza actuando del mismo modo con Dios. Una actitud correcta hacia tu familia empieza actuando del mismo modo con Dios. Amén, gloria a Dios. En tu nombre, oh Padre bendito, Jehová de los ejércitos, santo es tu nombre. Empezamos la jornada en esta oración. Señor, Padre bendito, Señor.

Leía el periódico, sentí una ola de remordimiento que me ahogaba. ¿Culpable? He venido junto a tu cama. Pensaba que me enojé contigo. Te regañé cuando te vestías para irte a la escuela, porque apenas te mojaste la cara con una toalla. Te regañé porque no limpiaste los zapatos. Te grité porque dejaste caer algo al suelo. Durante el desayuno te llamé la atención también. Volcaste las cosas, tragaste la comida sin ningún cuidado, pusiste los codos sobre la mesa, untaste demasiada mantequilla en el pan y cuando te ibas a jugar y yo salí a tomar el auto, te volviste y me saludaste con la mano y me dijiste: adiós, papacito. Y yo fruncí el ceño y te respondí: mantén arriba esos hombros y no te ensucies cuando juegues. Al caer la tarde, todo empezó de nuevo. Al acercarme a casa, te vi de rodillas jugando. Tenías agujeros en los pantalones. Te humillé ante tus amiguitos al hacerte marchar a casa delante de mí. Los pantalones son caros y si tuvieras que comprarlos tú, serías más cuidadoso. Pensar, hijo, que un padre diga eso. ¿Recuerdas más tarde? Cuando yo leía y entraste tímidamente con una mirada de perseguido. Cuando levanté la vista impaciente por la interrupción, titubeaste en la puerta. ¿Qué quieres ahora? Te dije bruscamente. Nada. Nada, respondiste. Te lanzaste en tempestuosa carrera y me echaste los brazos al cuello y me besaste. Y tus bracitos me apretaron con un cariño que Dios había hecho florecer en tu corazón y que ni aun el descuido ajeno pudo extinguir. Y luego te fuiste a dormir, con pasitos ruidosos por la escalera. Bien, hijo. Poco después fue cuando se me cayó el periódico en el regazo y entró en mí un terrible temor. ¿Qué estaba haciendo en mí la costumbre? La costumbre de encontrar defectos, de reprender. ¿Esta era mi recompensa a ti por ser un niño? No era que yo no te amara, era que esperaba demasiado de ti. Te medía según la vara de mis años maduros. Y es que en ti, hijo, hay tanto bueno y bello. Tu corazón tan grande como el sol que nace entre las colinas. Así lo demostraste esta noche. Nada más que eso importa esta noche, hijo. He llegado hasta tu cama en la oscuridad y me he arrodillado lleno de vergüenza. Es una pobre confesión. Sé que no me comprenderías estas cosas si te las dijera cuando estás despierto. Pero mañana seré un verdadero padre. Seré tu compañero. Sufriré cuando sufras y reiré cuando rías. Me morderé la lengua cuando vaya a pronunciar palabra impaciente. No haré más que decirme como si fuera un ritual. No es más que un niño. No es más que un niño pequeñito. Temo haberte imaginado hombre, pero al verte ahora, hijo, acurrucado, fatigado, veo que eres un bebé todavía. Ayer estabas en los brazos de tu madre, con la cabeza en su hombro. Y sabes, hijo, he pedido demasiado. Demasiado.

0: 49 minutos.
1: 7 de la mañana, 49 minutos. 7:49, hablemos claro, la máquina informativa que siempre hace, se acentúa mejor en los detalles, las informaciones, absoluta tranquilidad, credibilidad, poder de convocatoria, el rotativo 36 años contigo, cuando el pueblo participa. El comentario en Hablemos Claro, el gobierno de la distracción, mientras el debate político persigue la última estridencia, los problemas que matan no tienen respuesta. Desde que asumió el gobierno, el oficialismo ha operado con un patrón que hoy ya es previsible. Ni bien empezó su mandato, cada semana alguien vinculado a Keiko Fujimori o Fuerza Popular y aliados empezaba una nueva controversia. Entre los más representativos han estado la tentativa de traslado del lugar de la memoria del Ministerio de Cultura al de Justicia generó debate durante días. El pedido de facultades hasta hoy, facultades legislativas amplísimas que ningún parlamento comprometido con su rol de fiscalización aprobaría en bloque, sin debate previo, sigue ocupando discusión en la agenda pública. Darle. Echarse como la vaca de siete plazas es estar en contra de la CTS de los trabajadores públicos, porque tras de ese

pedido de facultades legislativas es el apoyo a las empresas, a los bancos, a Roque Benavides y el despido de los profesores. Estancamiento, se hacen de las suyas, de nuestro dinero, para devolver el favor a los banqueros. Mucho cuidado. ¿Para qué entonces el trabajo fiscalizador del diputado senador? Paralelamente, las transmisiones del TikTok de la presidenta y las puestas en escenas espectaculares en las redes sociales del gobierno, sin decisiones de fondo que realmente impacten en las urgencias que enfrenta el país, complementan esta serie. Siempre hay algo nuevo. Es un mecanismo de distracción que es eficaz precisamente porque no requiere coordinación perfecta. Basta con que exista el siglo, la controversia ocupa el espacio, la oposición reacciona y cuando esto se agota ya hay una nueva estridencia disponible. El objetivo es consumir el tiempo y la atención de los ciudadanos, que deberían ir a otra parte que afecta más directamente la vida misma. Al final el gobierno no rinde cuentas de nada urgente. La politóloga y vicedecana de la Escuela de Política, Economía y Asuntos Globales de la Universidad Catalina de Ibáñez sostiene que en la política contemporánea la atención es poder. ¿Quién controla de qué se habla, controla el debate? The Guardians 2026, lo que dice: en el Perú cada vez la exigencia sobre la inseguridad toma fuerza. Una nueva controversia aparece y la desplaza. Lo mismo ocurre con los incendios y con el fenómeno El Niño, que son, en suma, cuentas emergencias reales que no encuentran respuesta porque las cortinas de humo no les deja espacio. Mientras tanto, el Sistema Nacional de Defunciones registra 392 homicidios entre el 28 de julio y el 10 de octubre. Los primeros 75 días del gobierno actual, más de 5 muertes diarias, el 72% causadas por armas de fuego. Hasta el momento no hay una política articulada frente al sicariato y los incendios no tienen respuesta de fondo, solo la réplica de un comando conjunto unificado al mismo estilo de su antecesora Dina Ercilia Boluarte Segarra. Esos 392 homicidios en 75 días, 497 denuncias por secuestro solo en septiembre, son el costo de esa indiferencia por gobernar, la distracción creada por ellos mismos. Parte del comentario en esta mañana, el gobierno de la distracción de Keiko Fujimori, mientras el debate político persigue la última estridencia. Los problemas que matan no tienen respuesta. 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

La hora exacta a nivel nacional. La hora exacta, 7:56. 7:56, los detalles, las informaciones que tenemos minuto a minuto en Antena Radio, los 105.9 FM Estéreo, Antena Radio, está buenaza. ¡Ay, de la China! Prácticamente, pues, es un chiste lo que hace la presidenta que no me representa. En este caso, pues, Keiko Sofía Fujimori Gucci. Lamentablemente, ¿cómo va a acabar con la ola delincuencial, el sicariato? Si prácticamente en el quinquenio anterior donde gobernó, ilegalmente, prácticamente, pues, sacaron normas, leyes a favor de ellos. Y lamentablemente ya no van a poder hacer nada, pues, para que puedan estar en este caso solucionando si le han dado carta abierta para que puedan hacer lo que mejor les plazca. Y esa situación definitivamente debe de cambiar. La hora exacta a nivel nacional. La hora exacta, ¡ay, de la China! Que prácticamente más asesinatos, más sicariato en pocos meses, imagínense ustedes. En este caso, pues, 2 meses de gestión de Keiko Sofía, agosto, septiembre, ahora estamos en octubre, que serían 3 meses, se han triplicado mucho más la cantidad de asesinados por el caso de lo que es de sicariato. Imagínense ustedes, y no ha hecho nada, no hace nada. ¿Por qué? Porque simple y llanamente ellos han dado la carta abierta para la distracción. La hora exacta a nivel nacional. La hora exacta, 7:58. La hora exacta a nivel nacional, 7:58, 7:58. Mientras tanto, seguimos con todos los detalles, las informaciones que tenemos minuto a minuto. En Antena Radio, los 105.9 FM Estéreo, Antena Radio, está buenaza. Están preocupados, en este caso, pues, por estos incendios forestales, particularmente que se están suscitando. Esto no es adebido de que estén incendiando la gente, mala vida, no, sino prácticamente, en este caso, de lo que dan a conocer, sería por el factor climatológico. ¿Se recuerdan ustedes en Estados Unidos cuando prácticamente se empezó a quemar un sector de sus, la zona selva de lo que es de Estados Unidos? Prácticamente, pues, donde en este caso fue, pero crucial, el momento en que vivían en ese lugar cuando se quemaban los animalitos de la selva y otros. Prácticamente, pues, imagínense ustedes. Pareciera de que vamos a llegar a la misma situación. ¿Por qué motivo? Miren ustedes el intenso calor en algunos sectores y las intensas lluvias en diferentes lugares. 7 distritos de Huancavelica reportan incendios forestales simultáneos en un solo día. El más afectado es la jurisdicción de Tintaipuncu, ubicado en el Brae, que viene con el fuego desde hace 2 días y no pueden sofocarlo. Vamos en el detalle. Gracias, Talía, con la información. El día de hoy quiero dedicar la programación a Angeli Rodrigo Mejía. Prácticamente ella el día de hoy está cumpliendo añitos. El otro día nomás adelantaba su cumpleaños. Muy bonito, gracias a la payasito. Me olvidé el nombre de la payasito que estuvo. Angeli, para ti, mi amor, que Dios te bendiga muchos, pero muchos años más de bendición, de alegría. Sigue siendo esa niña prácticamente alegre y que nada opaque tu brillo correspondiente. Entonces, vamos en el detalle periodístico. Ya vienen esos saludos, pero ya tempranito, tía, mi saludo. Muy bien, Angeli, para ti, mi amor. Los incendios forestales mantienen alerta al menos a 7 distritos de la región Huancavelica. El Centro de Operaciones de Emergencia Regional, el COER, reportó el día de ayer incendios simultáneos en Anchonga, Pampas, Caja Espíritu, Santo Domingo de Capillas, Guaribamba y Salcabamba, como también Tintaipuncu,
es el más afectado desde que inició en fuego la tarde del último lunes. Ayer continuaban tratando de sofocarlo. Después de un día de esfuerzos por controlar el incendio en el distrito de Tintaipunku, ubicado en el valle del río Apurímac, en Imantaro, los fuertes vientos han impedido que las llamas sean extinguidas, porque cuanto más viento, es como si le darían, en este caso, oxígeno para que siga el fuego y se avive. Eso es lo que pasó. Y si bien es cierto, estos vientos han hecho imposible extinguir. Este fuego por los propios pobladores y ha empezado a arrasar con plantaciones de palta, café y también, lamentablemente, perjudicando animalitos. Un poblador ha contado, qué pena, que el incendio inició en el sector de Achachaumarca a las 2 de la tarde del día lunes 12 de octubre. Organizados acudieron al lugar para contener las llamas, en este caso que se expandía con rapidez. Trabajadores hasta las 9 de la noche, pero sin embargo los focos que parecían controlados volvieron a encenderse para la mañana del día martes y empezó a propagarse con mayor rapidez. Las llamas han consumido al menos 20 hectáreas de vegetación hasta llegar al sector de Sillapata. El mayor temor es que llegue al mismo distrito. Estamos a 200 metros del incendio, alertaban. Y si bien es cierto, en este caso pues había pobladores o hay pobladores en este sector del distrito. Solicitamos urgente a la municipalidad de Itayacanja, al gobierno regional de Huancavelica y como también al Estado peruano, prácticamente a los bomberos, que de acuerdo a sus capacidades operativas nos apoyen con helicópteros y otros medios para combatir el incendio, se lee, en este caso en el llamado de emergencia, particularmente de la municipalidad de Tintaipunku, publicado la mañana del día de ayer. La amenaza ha demandado que un equipo de 10 bomberos de Huancavelica viajen a esta zona que es muy alejada, zona para combatir el fuego que no da tregua a la población. Entre julio, agosto y septiembre, el COER ha reportado 37 incendios forestales en toda la región Huancavelica. Ahora es peor. Al parecer no es manos terceras. Al parecer es el factor climatológico del intenso calor que se está viviendo y que prácticamente eso hace de que no podamos estar sofocando el fuego prácticamente de lo que es pues de este incendio en Tintaipunku. La hora exacta a nivel nacional, la hora exacta 8 de la mañana con 4 minutos. ¡Qué pena! ¿Cómo están nuestros hermanos? Se pierden las producciones, se pierde también la vida de los animalitos de esta zona de la selva. Tristeza, dolor. La población solamente atina a ver prácticamente cómo va consumiendo el fuego lo que son las áreas verdes. 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Eso no es todo el peligro para nuestros hermanos prácticamente de Huancavelica. Hay una falla geológica activada por movimiento de tierra. Amenaza ahora pobladores de Yauli, Huancavelica. Vamos en el detalle. Nuestros hermanos de Huancavelica peor están desesperados con todas estas situaciones que están viviendo. El fuego por una parte y la falla geológica ahora por otra. Vamos en el detalle. El INGEMED ha clasificado al Cerro Pucará como zona de peligro geológico, alto frente al movimiento en masa. Pese a ello, la municipalidad distrital no ha adoptado hasta hoy medidas de prevención. Vamos en el detalle. ¿Qué está pasando? Las informaciones que tenemos en Antena Radio
los pobladores del barrio La Florida y el distrito de Yauli, Huancavelica, se han visto amenazados por una falla geológica activada por el movimiento de tierra que ha provocado grietas y deformaciones en el Cerro Pucará, muy cerca a la obra de la carretera Huancavelica-Yauli. Vamos en el detalle. Un informe de la Contraloría advierte condiciones de inestabilidad geológica agravadas por la inminente temporada de lluvias intensas que podrían ocasionar desprendimientos y deslizamientos muy fuertes, poniendo en riesgo a la población de La Florida, viviendas colindantes. Durante la inspección realizada el 22 de septiembre en la denominada zona de riesgo N número 4, el órgano de control verificó la presencia de grietas longitudinales y aberturas en la parte superior del terreno, con separaciones de hasta 40 centímetros de profundidad de hasta un metro. Además, identificaron laderas con pendientes superiores a 25 grados, depósitos de materiales poco estables como tierra, arena, fragmentos de piedra y fracturas en las rocas que aumentan el riesgo de inestabilidad del terreno y deslizamientos. Según informes técnicos de la Dirección de Geología Ambiental y Riesgo Geológico del Instituto Geofísico Minero Metalúrgico, el INGEMED, el sector fue calificado y clasificado como zona de peligro geológico alto frente a movimientos de masa, situación que podría afectar la infraestructura vial, postes eléctricos y no solamente ello. Lo más triste, también las viviendas cercanas alertan que las lluvias intensas y prolongadas que ocurrirían durante el fenómeno del Niño podrían incrementar la saturación y favorecer a movimientos en masa. ¿Qué quiere decir? Que habría fuertes deslizamientos que podrían desaparecer los sectores, en este caso los pueblos que tenemos al entorno. Es preciso mencionar que el distrito de Yauli, Huancavelica, reitero, fue declarado en estado de emergencia mediante un decreto supremo 124-2026 desde la presidencia del Consejo de Ministros por peligro inminente ante precipitaciones pluviales asociadas al fenómeno del Niño, lo que exige la ejecución de acciones inmediatas para reducir el muy alto riesgo existente y proteger a la población e infraestructura expuesta. Sin embargo, la Municipalidad Distrital de Yauli no habría evidenciado en el ámbito de sus competencias e instrumentos de gestión del riesgo de desastres con los que cuenta, haya adoptado medidas de prevención y o reducción de riesgo que corresponde frente a las condiciones de peligro identificado allí en el Cerro Pucará. Las autoridades se están quedando cuando prácticamente haya deslizamientos fuertes. ¿Qué harán las autoridades de Huancavelica si prácticamente a tiempo no tomaron en cuenta? Porque bien es cierto, esta falla geológica está sumamente preocupante. Todas estas rocas cuarteadas, rotas, y el movimiento de tierra en masa, todo vendría a tapar a lo que es pues al sector de Yauli, como también en este caso al barrio Miraflores, de allá de este sector de Pucará, la Pucará Huancavelica. La hora exacta a nivel nacional, 8:10 a.m. Gracias, colegas, con la información que nos están actualizando minuto a minuto para dar cuenta a nuestra población heroína. La hora exacta a nivel nacional, la hora exacta, 8:10 a.m. A muchos prácticamente quizás no les interesa. Ah, no, no es mi problema porque no está en Loroya, porque no está en Huancayo, qué sé yo. Pero sin embargo, hay que ser condescendientes y sobre todo también no sabemos qué va a pasar en los próximos días, ahora que se están avecinando fuertemente las precipitaciones pluviales. 8:11 a.m. 8:11.

0: exacta a nivel nacional. 8:11. 8:11, los detalles, las informaciones que tenemos en Antena Radio, los 105.9 FM Estéreo Antena Radio, está buenaza. Mientras tanto, seguimos con todos los detalles, las informaciones para dar cuenta a nuestra población aroína, los juegos deportivos, prácticamente, y también las danzas magisteriales. ¡Qué bien! Ya están participando, se van a Junín. ¡Vamos en el detalle! 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Se van, están participando ya en una etapa macro regional. ¿Cómo estamos con la participación tanto de los juegos deportivos como también en cuanto se refiere lo que es el tema de las danzas para representar a nuestra provincia de Yauli y La Oroya? Después de los juegos deportivos, prácticamente que se tuvo, donde muchos maestros han salido lesionados y así tenían que estar en el concurso de danzas, prácticamente pues como se ha estado dentro de lo que es este trabajo correspondiente. Particularmente lo que se ha visto es en este caso pues que han estado, sí, gracias colegas, han estado muy esforzados las diferentes instituciones educativas, los maestros que participaron en ese concurso de danzas la semana pasada, y como también el mismo día fue el deporte, ahora trasladándose de lo que va a ser prácticamente pues ahora en este caso ya a nivel regional. Lo cierto de todo es que también, como no han entregado, me dicen, los premios a los ganadores del partido, de los encuentros deportivos, prácticamente de las que han salido luego seleccionados, me dice que 150 soles prácticamente para cada uno de los jugadores, seguramente para cada uno de los jugadores, ¿no? Pero sin embargo, o para todo el equipo. Bueno, de todas maneras, vamos en el detalle. ¿Qué está pasando? ¿Cómo está la participación a nivel regional, tanto con los representantes de danza y también de lo que es de los juegos deportivos? En este caso, pues, magisteriales. Vamos en el detalle periodístico. ¿Qué decía el licenciado Víctor Esteban para la doble en simultáneo?
1: ¿Para cuándo estarán programando allá los campeonatos y concursos de danza magisterial en Jauja? ¿Se sabe algo? ¿A noviembre todo iba a ser? Ay. Ay, mañana. Por favor. Ya eso sí, a 100% me confío, porque de aquí, como se ha llevado a cabo
2: 8 de la mañana, este campeonato, 14 danzas, minutos.
1: Los ganadores quieren saber cuándo deben estar por allá, tal que se vayan preparando, buscando, y ponemos para hacer la presentación allá.
3: Especialista Víctor Hugo, muy buenas tardes, especialista.
1: Un saludo cordial a su digna persona y a su prestigiosa emisora. Gracias por darnos la oportunidad y, como siempre, dando pues a conocer el trabajo que viene realizando pues nuestro gel Yauli La Oroya desde el área de Pecú.
3: Sí, la talla que han dejado el día jueves 8 en este evento respectivo, juegos magisteriales, deportivos y las danzas. Ya tenemos representantes, el gran mariscal Ramón Castilla. Junín fue ayer lunes, lunes 12, también el Colegio La Victoria de Junín.
1: Sí, en la gran mayoría de las UGELs está llevando a cabo pues el campeonato magisterial y la danza magisterial para que puedan representar pues sus ganadores en la etapa regional. Nosotros como UGEL Yauli La Oroya, con el apoyo de la Asociación de Educación Física y el SUTEP, se ha llevado pues a cabo este certamen. Ya tenemos ganadores en las diferentes disciplinas deportivas, como también en la danza, quienes deben estar, pues voy a reiterar, en la ciudad de Jauja, que todavía exactamente la fecha no nos aseguran, no nos dan a conocer, pero que de realizarse en Jauja sería pues la etapa regional.
3: Bien, de todas maneras, nuestros representantes están listos, ávidos ya para participar, piden la fecha, aunque algún momento se decía podría ser ante el día 30 o 31 de octubre, ahora resulta que puede ser un poquito más.
1: Sí, estamos comunicándonos con los organizadores de ya de la ciudad de Jauja, entonces están viendo la fecha, nos dijeron que probablemente va a ser pues en la primera semana de noviembre o por muy tarde la segunda, ¿no? Sabiendo de que la primera semana tenemos lo que es 2 de noviembre, donde, bueno, hay festividades, pero ya como lo conocen nuestros representantes ganadores de acá en San Jorge, van a tener que participar allá en la etapa regional, la fecha pues que indica allá los organizadores. Para ello van a estar siguiéndose, preparándose y también poder reforzarse para esta etapa que sí lo permite.
3: No dudamos que podría ser el sábado 7 o el domingo 8 de noviembre.
1: Sí. Creo que eso va a ser la fecha. Para esta fecha probablemente van a tener que realizarlo en la ciudad de Jauja los organizadores, y nosotros estaremos presentes como UGEL Yauli Leroya con nuestros representantes pues en las diferentes disciplinas deportivas y también con nuestra danza.
3: Especialista, ¿qué diferencia? Usted, tenemos la información que ayer estuvo usted en Junín, en las dos veces Ciudad Heroica de Junín, en el evento de Juegos Deportivos y las Danzas Magisteriales 2026.
1: Sí, el día de ayer se realizó pues concurso de danza en la ciudad de Junín, organizado por la UGEL Yauli Leroya, ello también por motivos de su aniversario de la UGEL. Y bueno, siempre la UGEL Yauli Leroya se ha caracterizado por organizar eventos pues tanto a nivel provincial, regional y nacional. Aquí no podemos hacer comparaciones, pero nuestro UGEL Yauli Leroya, como usted lo conoce, y nuestra población este año ha tenido pues 14 presentaciones aquí pues a través de redes, instituciones educativas o por red de distrito, etcétera, pero se han presentado en una buena cantidad pues a la comparación, de repente, en este caso sí voy a ser yo, de otras UGELs.
3: Bien, casi Junín nos han manifestado 5 o 6 planteles participantes.
1: Nuestros colegas de acá de nuestra UGEL Yauli Leroya, que conocen pues del arte, principalmente de la danza tradicional, han sido partícipes de este evento como jurados calificadores, y bueno, son ellos pues que han hecho un buen trabajo y dando pues garantía también de este evento, ¿no? Como también ha sido muy parecido a lo que nos ha apoyado a la UGEL Junín con jurados que han traído pues de otras ciudades, como también de su propia, para poder ser parte de esta fiesta de lo que es la danza tradicional.
3: Aquí en Leroya iba a ser peor, o sea, reventar totalmente, no llegar el José María Arguedas, no hay explicación, Miguel Grau no participó, Nuestra Señora de Fátima, que está muy bien preparado, siempre han llevado su danza y han ganado en otras regiones como el Cerro de Pasco y el José Antonio Encinas. Iba a ser no menos 18, ni más, casi 22 planteles en este certamen del último jueves 8 de octubre.
1: Bueno, en primer lugar quiero manifestarle de que yo... como que yo le he compartido pues un oficio de invitación a todas las instituciones educativas, tanto de nivel inicial, primaria y secundaria. Son ellos que han tomado pues esa determinación, porque no era de un sentido obligatorio, era de participativo, y bueno, se ha superado pues la expectativa de lo que se tenía a un inicio, y estoy tan seguro que el próximo año vamos a mejorar, y si se ha tenido esos algunos errores, vamos a tener que también superar para el próximo año.
3: Sí, algo que de repente las danzas, casi los profesores ya un poquito alegres, de repente ver la forma, un día las danzas, al otro día el deporte, no pueden ser juntos, la situación ha sido difícil, en quejas, en observaciones, en muchos directores, líderes, lideresas pedagógicas.
1: Bueno, yo lo que quiero rescatar es de que han tenido una participación directa a ellos, ha sido una fiesta deportiva, una fiesta artística, y si que se tiene que mejorar algunos aspectos, lo vamos a hacer para poder tener más estrategias de cómo debe ser la danza y de cómo debe de ser también el deporte. Todo va a estar en una planificación para el próximo año, esperando de que también en su calendarización se pueda poner pues este día netamente deportivo y también de danza.
3: En las danzas hubo premios simbólicos económicos, 500, 300, 200, bien, y las estatuillas. ¿Y qué pasó con el evento deportivo? ¿También tienen premios?
1: Sí, en este caso se va a premiar a todos nuestros ganadores de cada disciplina deportiva. Hemos tenido algo de 7, 8 disciplinas deportivas, entonces cada uno de ellos va a ser acreedor en el primer puesto pues con 150 nuevos soles. Ya con los encargados de la comisión de premiación vamos a conversar de inmediato para dar a conocer pues cuándo se le debe hacer llegar estos premios a las instituciones educativas que han sido ganadoras de este evento.
3: 150, qué bien. Bien, algo para concluir. Usted decía que no había el puntaje sumatorio para el plantel organizador del evento 2027. Creo que ahora, en este martes 13, ya tiene el aspecto sumatorio, quién sería el plantel, en coordinación también con el apoyo de la UGEL.
1: Sí, justo ya tenemos el resultado. El que ha tenido más puntaje en todo este evento ha sido pues la red de Morococha, en este caso José Sancho Cano, que está también con juntamente con el Colegio José Sancho Chocano, son ellos, pero se va a conversar y para poder ver la organización el próximo año, vamos a ver cuál sería la mejor estrategia, porque son ellos, de acuerdo a lo acumulado, los organizadores para el próximo año. Entonces, hay un trabajo arduo para poder mejorar este trabajo que se ha hecho este año. Y estoy tan seguro, con unas estrategias que vamos a tener, vamos a superar pues, las expectativas que se tienen también para el 2027.
3: Llamar a los directores, entonces, es el Ricardo Palma de Morcoche y el José Santo Chocano, entre los dos, no creo que sea en ambos distritos, en uno solo, bien Morcocha o bien Yauli.
1: Sí, por ahí de repente me puede estar rentando, de repente va a ser en mismo La Oroya, ya estaremos viendo este caso, pero nos queda todavía un poco. Antemano queremos felicitar a todas nuestras instituciones que han sido parte de esta fiesta, has estado muy de cerca y agradecerte a tu persona y a tu emisora porque ha transmitido en momentos en vivo y definitivamente toda nuestra población pues se ha enterado de este evento. Y estoy tan seguro, como lo mencionaba, el próximo año no ya no serán 14 danzas, ya serán 18 o 20, o de repente estaremos superando esta cantidad de 20 instituciones educativas.
3: Estás listo. Un saludo, un abrazo, felicitaciones por ese evento en el nombre de Antena Radio Internacional.
1: Sí, la UGEL Yauli de Arroyo quiere agradecer la participación de toda nuestra comunidad educativa y una vez más esperemos contar también con la presencia el próximo año de las instituciones educativas y Dios bendiga a cada uno de ustedes. Gracias por la oportunidad.
3: Vamos a conversar con la licenciada Katia.
2: 8 de la mañana, 23 minutos.

0: La hora exacta a nivel nacional, la hora exacta. Ya 8 de la mañana con 24 minutos, 8 y 24. 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Realmente pues muy bien el trabajo que van realizando los señores de la UGEL de nuestra provincia, particularmente lo que concierne, gracias colegas, el tema de lo que es pues las danzas magisteriales, como también los juegos deportivos, y qué bueno prácticamente de lo que están dándonos a conocer, particularmente las danzas, ahora nos dicen todavía para el mes de, en este caso pues de noviembre. Qué bien, ¿no? El trabajo de la que están dando para que lleven en alto el nombre de nuestra provincia de Yauli Loroya. Felicitaciones, este trabajo arduo prácticamente de las que están realizando los señores de la UGEL y como también nuestros hermanos quienes nos van a representar en danzas y como también lo que será pues en los juegos deportivos. La hora exacta a nivel nacional. La hora exacta en la doble en simultáneo. Vamos, 8 de la mañana con 25 minutos, 8 y 25. Charlie May, ¿qué dice? Muchos decían que se va a ir a apoyar a Arnoldo Maima. En este caso, Nácala Pirinaca no va a apoyar a ningún candidato. Vamos, ¿qué dice? César Mera Tello, conocido el amigo como Charlie May, el del caballito. Dice, no apoyará en esta segunda vuelta a ningún candidato. César Mera Tello, conocido como Charlie May, anunció que mantendrá su neutralidad en la segunda vuelta electoral por el gobierno regional de Junín y no respaldará a ninguno de los candidatos en contienda. Vamos en el detalle. Mediante un comunicado, el ex candidato de Batalla Perú precisó que en este caso, pese a haberse reunido con Arnoldo Maime en Satipo y Fernando Polo Orihuela en Huancayo, permitirá que sus simpatizantes y electores decidan libremente su voto. No voy a apoyar a ninguno, independientemente cada uno de ellos, que analicen a los señores candidatos. Asimismo, rechazó versiones difundidas en las redes sociales a través de videos editados que, según indicó, deban en este caso atender un supuesto apoyo a alguno de los postulantes, porque inicialmente se decía de que Charlie May estaría apoyando a Fernando Polo Orihuela, pero sin embargo, en este caso desmiente total aberración. Yo no voy a apoyar a nadie. Ahora nuestros seguidores independientemente pueden en este caso estar apoyando a cualquiera de los dos candidatos. Nosotros no vamos a apoyar a ninguno. Estatutariamente no vamos a apoyar a ninguno. Pero independientemente cada uno de los señores, en este caso electores, pueden hacerlo. ¿Qué decía Charlie May? Vamos, el que participó en la lid electoral por el caballito para la región. ¿Cómo están?
1: Espero que bien. Luego de las elecciones regionales y municipales del 4 de octubre, a los resultados en boca de urna, hice un comunicado que se basaba en un comentario de algún político quien mencionó que el ganador sería en primera vuelta con 32 y pico de porcentaje de votos. Cuando vi el resultado dije, así eran las cosas. Y es por ello que hice como ahora un video para saludar y exhortar al en ese momento presuntamente ganador, el señor Fernando Orihuela. Sin embargo, en los días esto cambió y vamos a una segunda vuelta. Ese video está siendo mal utilizado, porque lo han editado y da la impresión que yo estaría respaldando una candidatura en particular. Y no es así. Quiero que quede claro que César Augusto Mera Tello, Charlie May, ha tomado la decisión personal de no inclinar su opinión de voto, de respaldo, de alianza con ningún con ninguno de los dos partidos o de los dos candidatos que se encuentran disputando la segunda vuelta que se realizará este 6 de diciembre del presente año. No voy a parcializar mi voto porque luego de haber conversado con ambos y les agradezco el espacio, les agradezco la apertura, he conversado tanto con el señor Marma en Satipo por un buen rato como con el señor Iguela en Huancayo y simplemente he decidido mantener la imparcialidad por un tema ético, por un tema de respeto a la población que apostó por mí. He dejado en amplia libertad a quienes me preguntan permanentemente a dónde inclinamos nuestro voto en la segunda vuelta, los he dejado en libertad para que sean ellos quienes tomen la decisión a quién respaldarán. Junín merece lo mejor. Los gobiernos que han antecedido al que llegará el 1 de enero dejan muchas cosas pendientes, muchos sinsabores que en su momento seguramente se van a poder conversar. Pero ahora simplemente darle gracias a Dios y a cada uno de los que me han respaldado en esta primera vuelta y dejarlos en toda la libertad de tomar la decisión de quién consideran que debe ser nuestro futuro gobernador. Simplemente que Dios bendiga a Junín, que Dios bendiga a cada uno de ustedes. Vienen tiempos muy duros con este fenómeno del Niño y debemos estar preparados para una escasez hídrica, sobre todo en nuestra región, que va a hacer mucho daño con el tema de los incendios, con la falta de energía, con la falta de agua para consumo humano y con mayor razón para poder alimentar nuestras plantas, nuestros sembríos. Sigamos adelante. El peruano nunca ha desistido a las adversidades. Siempre hemos salido adelante y ahora es cuando más debemos demostrar que estamos preparados para todo, siempre con la venia de Dios. Agradecido por siempre. Y Charlie May no respaldará ninguna de las dos candidaturas porque considera que hay mucha duda, hay muchos aspectos que no se terminan de concretar y que no garantizan una confianza plena. Bendiciones. Buenas noches.
0: La hora exacta a nivel nacional. 8:31 a.m. Prácticamente pues han escuchado en este caso cómo analiza. No hay mucha confianza en ninguno de los dos. Y lo más interesante de todo, gracias Talía, con este rebote de la información de nuestro amigo Charlie May. Prácticamente es cierto lo que dice, la situación va a ser muy compleja, se va a tener bastante deficiencia en este caso del recurso hídrico, no habrá agua en algunos sectores, más que nada en el Valle del Mantaro, particularmente ahora se viene el fenómeno del Niño, en este caso, ¿qué va a pasar con la energía eléctrica? A falta de agua, prácticamente creen ustedes que también no solamente sería Huancayo, también a nuestra provincia, se recuerdan años atrás hemos tenido esa deficiencia justamente cuando también estaba el gobierno de Alberto Fujimori, se recuerdan ustedes, prácticamente nos restringían la energía eléctrica, el agua cortaban a cada momento, entre otros, oye, la situación podría volver como lo que fue años atrás, pero sin embargo oremos mucho, gracias a don Charlie May, prácticamente que pone en autos esta situación, ¿eh? Y es cierto, no es nada utópico, porque ya se ha vivido años atrás, y podríamos estar volviendo a la misma historia, prácticamente pues después de muchos años. Ahora, dentro de ello, particularmente también pues, en vez de dedicarse a pelearse entre otros, yo no sé, tampoco creo que ha sido muy ecuánime lo que concierne pues ahora las justas electorales de segunda vuelta todavía para el 6 de noviembre. Esto debería de haber sido, 6 de diciembre. Esto debería de haber sido por lo menos a la quincena de noviembre. ¿Por qué? Porque lamentablemente pues las precipitaciones pluviales van a intensificarse ya desde el mes de noviembre, diciembre. Entonces imagínense ustedes cómo van a venir nuestros hermanos electores a sufragar. Eso es uno. Dos, prácticamente la situación se va a poner más compleja. en aparte de lo que es el fenómeno del Niño, prácticamente también ya cómo van a hacer particularmente lo que es la transferencia de lo que es de cargo, porque eso toma su tiempo, peor todavía siendo gobierno regional, es más amplio. Si en las municipalidades hasta el último día están, en este caso, pues peleando de una y otra forma, hasta no hacen bien su transferencia por el factor del tiempo. Pero sin embargo en el gobierno regional va a ser peor. Entonces imagínense ustedes prácticamente cómo quedará ese tema, cómo harán esa transferencia si el día 6 se lleva a cabo las justas electorales, prácticamente pues el 6 de diciembre, y luego para que puedan estar empezando al día siguiente nomás la transferencia. Al día siguiente nomás va a salir la resolución. ¿Qué va a pasar? Pero bueno, de todas maneras, esta situación, obviamente vamos a estar al pendiente de lo que va a pasar en los próximos días. Pero ya es incambiable, decían, para que tenga tiempo el Jurado Nacional de Elecciones de estar editando, y otros, particularmente lo que son cédulas y mucho más, porque no es nuestra región nomás de la que queda para segunda vuelta, son muchas. Entonces, sin embargo, de todas maneras vamos a estar al pendiente de lo que va a pasar. Y obviamente lo que dice nuestro hermano Charlie May, no se inclina para ninguno de los dos candidatos. Inicialmente decían de que estaba apoyando a Fernando Polo Orihuela cuando ganó, entre comillas, con el 32%, prácticamente ahí yo salí a felicitarlo, dice, pero están utilizando ese video, prácticamente editándolo, diciendo que estamos apoyando a Fernando Polo Orihuela. Me he reunido con Arnoldo Maima, me he reunido con Fernando Polo Orihuela, pero ninguno de los dos me satisface. Por eso yo particularmente, en este caso con el debido respeto de su agrupación, dice Charlie May, no estará apoyando, inclinándose para ninguno de los candidatos, pero en este caso deja al criterio, a su libre albedrío, a todos los militantes del Caballito, prácticamente pues para que puedan en este caso estar viendo a cuál de los candidatos pueden apoyar. Y ahora cuando está deslindando de Fernando Polo Orihuela, prácticamente ahí me huele pescado podrido, pero que sin embargo se estaría inclinando ahora prácticamente por Arnoldo Maima. Pero bueno, él directamente como representante de Batalla Perú en esta candidatura regional, obviamente con toda su agrupación, dice no apoyan prácticamente a ninguno de los dos candidatos. Pero, sin embargo, cuando deslinda de lo que es el aclare con Fernando Polo Orihuela, definitivamente ya veo para quién estaría pateando lo que es la pelota. En todo caso, Charlie May estaría más de acuerdo con Arnoldo Maima. Bueno, vamos a ver, porque aunque él dice, ninguno de los dos me inspira confianza. La hora exacta a nivel nacional, 8:37, 8:37. Mientras tanto, seguimos con todos los detalles, las informaciones que tenemos en Antena Radio, los 105.9 FM Estéreo Antena Radio, está buenaza. Mientras tanto, más informes para más peruanos en la doble en simultáneo. 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Con el fondito que le gusta bastante al alcalde saliente, Edson Crisóstomo Ortega.

Nacional, porque le gustará mucho esta cumbia a Edson Crisóstomo Ortega, simple y llanamente. ¿Por qué será? Porque, me dicen, porque definitivamente, a ver, ¿quién movió esto, por favor? 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

0: 8 de la mañana con 46 minutos. Atención, vecino, vecina. Hoy es el último día para poder pagar el agua a los que adeudan 2 meses. Vamos en el detalle, por favor. No descuidemos prácticamente lo que es este servicio, porque ¿qué haríamos sin el líquido elemento? Comunicado importante de Enzapa Yauli Loroya. Enzapa Yauli Loroya comunica a los usuarios que debe de más de 2 meses, que el último día de pago es el día de hoy, miércoles 14 de octubre del 2026, en el horario de 8 de... A ver, hoy es el último día para poder pagar, nos estamos yendo más allá. Hoy es el último día para poder pagar el recibo de agua a los que adeudan 2 meses. Por favor, hay que pagar puntualmente, solamente hoy. Hoy es el último día. Vecino, vecina, tienes tiempo de pagar solamente hasta las 5 de la tarde en nuestras oficinas. Señor, señora, atención. Vecino, vecina, ustedes que pagan el servicio de agua en Zapa, hoy es el último día para poder pagar el recibo de agua a los que adeudan 2 meses. Pasado la hora, la fecha, se viene el corte del servicio. Siendo el corte del servicio el día de mañana, desde las 00 horas. En este caso, pues, amigo usuario, cumple con tu pago y evítese la molestia por el corte del servicio y pago de reconexión. Aviso importante, se comunica a los usuarios cancelar el recibo de agua en nuestras oficinas, que está ubicado en el sector de la calle Tarma, al frontis de la Iglesia Inmaculada Concepción. Al frontis de la Iglesia Inmaculada Concepción. Y también nuestro único lugar, prácticamente nuestro único agente para poder pagar el líquido elemento, está en Marcavalle, Copy Market, frente al mercado Santa Rosa, Marcavalle. También ahí ustedes pueden ir a pagar el recibo de agua solamente hasta las 5 de la tarde. Señor, señora, hoy es el último día para poder estar pagando el recibo de agua a los que adeudan 2 meses. Por favor, hay que pagar puntualmente y luego evitémonos de cortes y pagos innecesarios. La hora exacta a nivel nacional.
1: 8 de la mañana.

0: hora exacta a nivel nacional. La hora exacta a nivel nacional. Vamos en el detalle periodístico. Gracias, colegas. Rolando Jesús pudo conversar con el director, el doctor David Aliaga. Es también abogado, por eso le decimos doctor, y particularmente también es maestro director de la institución educativa José Santos Chocano. ¿Cómo le duele el corazón a Rolando Jesús cuando se habla de este distrito y más que nada de esta casa educativa donde se tuvo muchas glorias? Muy importante. Sin embargo, vamos en el detalle de esos tiempos. Actualmente ha crecido fuertemente. También hay más cantidad de estudiantes que se quedan allá dentro de lo que es de esta casa educativa, José Santos Chocano. ¿Por qué motivo? Tienen todas las facilidades. Son apoyados por la minera Volca. Son apoyados por Chinalco. Son apoyados por la comunidad. Su alcalde, qué interesante. Eso es importante. Vamos en el detalle periodístico que tenemos en Antena Radio Esta Bonanza. ¿Qué trabajo se está realizando? Prácticamente pues lo que es esta casa educativa. El profesor David Aliaga seguramente se queda otro periodo más como director de esta casa educativa. José Santos Chocano, grandes logros cognitivos, como también danzas, deporte y otros. ¡Qué importante! Vamos en el detalle. ¿Qué dice el maestro, abogado, también carrera, profesión? En este caso, David Aliaga, para la doble en simultáneo.
1: Director de José Santos Chocano. Doctor, un abrazo, buenas tardes.

0: saludar de Rolando. Muchísimas gracias por la entrevista y desde aquí un saludo muy especial a toda la población de Yauli y La Oroya y principalmente al distrito de Yauli.
1: ¿Cuánto ha cambiado el José Santo Chocano? Puro triunfos desde su llegada, al menos el 2025, 2026 y la buena performance que han tenido también el jueves 8 de octubre en deportes, primer lugar fútbol y otros en la danza en el tercer lugar.
0: Así es el trabajo mancomunado desde el 2024 con un compromiso entre todos los integrantes de la comunidad educativa de José Santos Chocano. No es un trabajo solo, es un trabajo compartido, responsabilidades compartidas y resultado pues es para el bien de todos, empezando de nuestros alumnos, nuestros padres de familia que se sienten bastante satisfechos, asimismo los profesores y comúnmente digamos toda la comunidad educativa. Hay resultados positivos, avances con pasos firmes en todos los aspectos, sea deportiva, cívica, también académico, el cual pues estamos viniendo afrontando durante todos estos años.
1: No dudo, yo al menos entre el 4, 3, 2, 1 estuve por Yauli y todo el mundo se encuentra muy agradecido su trabajo, su exigencia, con buenos resultados, doctor.
0: Así es, donde vayamos siempre damos nuestro aporte, vestimos la camiseta en esta oportunidad en José Santos Chocano, un colegio muy hermoso, con un ambiente muy espacioso, donde pues nos ubicamos estratégicamente todos los sectores, en este caso los ambientes, tanto tenemos un coliseo polideportivo también, el cual pues nos cobija bastante para hacer muchas actividades que desde el 2024 implantamos en cada una de nuestras áreas curriculares y a la vez dentro del aniversario, y por qué no decir actividades también curriculares que emana la unidad de gestión educativa de Yauli.
1: ¿Con cuántos alumnos está trabajando?
0: En esta oportunidad estamos con 150 alumnos asistentes. Hemos crecido en una sección, tenemos 11 secciones en la actualidad, en primer grado 3 y en el resto 2. Pero también tenemos, Rolando, un plan de estudios de mejora este 2025, ¿no? Porque es una de las instituciones o la primera institución educativa dentro de la provincia y, ¿por qué no decir de la región?, que damos bastante importancia al aspecto de el esfuerzo físico, la actividad de educación física. José Santos Chocano durante estos últimos años pues está siempre resaltando, saliendo en alto en los diversos eventos deportivos, tanto en los juegos deportivos a nivel distrital, provincial, regional. O de resultado de ello, pues de manera colegiada analizamos para poder plantear un nuevo plan de estudio, lo que es pues de que las horas lectivas le estamos dando bastante importancia en educación física. Hoy en día los alumnos tienen 4 horas de educación física y el proyecto para el año que viene pues utilizar 2 horas de educación física y 2 horas de taller, en este caso deportivo, ¿no?, en las diversas disciplinas, y de esta manera sacando en alto pues el deporte a nivel del distrito, provincia y a nivel regional, como siempre lo hemos hecho, Rolando, sin descuidar el aspecto académico, ya que contamos también con docentes del área de matemática, en el cual bastante importancia dan con los refuerzos por las tardes, con apoyo de la empresa minera, en este caso Volcan, y la comunidad campesina. Dicho convenio pues hace de que realmente aperturamos refuerzo escolar académico por las tardes. De igual manera, la empresa Chinalgo también no se queda atrás, siempre está apoyando la educación con el soporte académico con la Academia San Fernando, pues que tenemos los días martes y jueves. Solamente a veces nos limita el tiempo porque es jornada escolar completa, al cual pues los alumnos y padres de familia hacen el esfuerzo para poder atender, ¿no?, de que en beneficio académico y el avance en su desarrollo académico de los alumnos.
1: ¿Cuánto ha crecido? Si hablamos de los distritos Huaygüey, Mujermaraza, Germán Pumaraza, Rixe, también con la presencia ahí de Volca. Hablar del Chocano, de igual manera, se nota esa presencia, ese trabajo respectivo. Ahí está Chocamat, que han estado recién su aniversario de 60 años. Sí. También la participación de Volcan, de Chinalco, Ecosermi, todos con los grandes resultados. Sí, noto la preocupación de los padres, pero también qué diferencia ese Chocano de hace 40, 50 años de construido todo hoy, una importancia, una bella institución, una buena infraestructura, no se quedan atrás los maestros también, todo eso es contagiante para seguir avanzando.
0: Así es, Rolando. Le digo bastante el apoyo, más que nada de los aliados estratégicos, al cual pues no viene solo, ¿no? Tenemos que hacer las gestiones respectivas, en este caso pues con el Comité de Gestión Operativa, para que nuestros alumnos sean bien recepcionados dentro de sus ambientes debidamente adecuados. En este caso, por ejemplo, es una de las instituciones educativas que mantiene todavía las aulas funcionales, ¿no? En el cual pues tenemos aulas netamente de matemática, de comunicación y así de todas las áreas. Es una de las instituciones donde el alumno pues está rotando de aula en aula, al cual pues esta actividad o esta estrategia hace de que el alumno se oxigena al traslado de un ambiente a otro. Y de hecho pues los ambientes están bien implementados, adecuados y cuidados más que nada por los docentes de acuerdo al área. Sin descuidar también, Rolando, de que dentro de nuestra institución educativa prevalece la convivencia, la armonía entre todos los integrantes. Ahí limamos asperezas, pero con acciones, con actividades que integren a todos, desde el personal, en este caso de servicio, hasta la parte directiva, en el cual pues contamos con una psicóloga también, que año tras año siempre integra un profesional, al cual pues promueve a esta convivencia escolar. Dentro de ello pues tenemos actividades que resalta, como usted lo ha dicho, dentro de nuestro aniversario programado, ¿no? Es la actividad de Chocamata a nivel regional, que desde el 2024 hasta la actualidad ha venido creciendo, y tenemos la visita de diversas instituciones educativas del distrito, de la provincia y a nivel regional. Asimismo tenemos actividades de integración familiar, ¿no? Tal es el caso, por ejemplo, de la actividad de Hatun Puklia. Tenemos la tercera versión del Hatun Puklia. Integra padres de familia, alumnos y docentes. El concurso de danza, que los alumnos y padres de familia también se integran ahí para poder afrontar esta actividad. Y por qué no decir, pues, Rolando, de que todo esto conlleva de que resalta esa convivencia, esa armonía dentro de nuestra institución educativa. Claro que siempre va a haber asperezas, pero cuestión de entender y explicar, al cual pues a la vista de la gente y de la opinión pública, hoy en día José Santos Chocano es una de las instituciones del distrito, pero que es competitivo a nivel de la provincia, y por qué no decir a nivel regional, porque el 2024 hemos llegado a la región con voleibol, siendo campeones acá en la provincia con voleibol masculino. Estos dos años últimos, de igual manera, en futsal, en voleibol, varones y mujeres, categoría C y categoría B, estamos resaltando. Entonces, imagínate, pero este año también no nos quedamos atrás, así como tu persona ha sido integrante un tiempo en Yauli, poniendo el orden y la disciplina, en José Santos Chocanos, ya siempre se implementa bastante el orden y la disciplina. Este año contamos con un profesor auxiliar, el profesor Oliver Povis, el cual pues está resaltando bastante en diversos eventos ya logrados, en este caso con la presentación de la escolta, el aspecto cívico. Entonces todo eso hace de que realmente pues José Santos Chocano no tiene nada que envidiar a las instituciones educativas de acá de la provincia, ni mucho menos de la región. Estamos siguiendo adelante, estimado Rolando.
1: Bien, ¿qué podemos alcanzarles? Viernes 4 terminan labores académicas, porque la calendarización Factores de Fenómeno del Niño ya se adelantó. Viernes 4 ha concluido las labores académicas. ¿Qué es del José Santos Chocano?
0: Así es, el documento se ha emanado a nivel regional y a nivel de acá de la provincia de la UGEL, al cual pues nos hace partícipe. Y ya conjuntamente con CONEI y con los docentes en una asamblea general y padres de familia, pues definimos de la recalendarización con culminación del año lectivo con presencia de alumnos el 4 de diciembre. Ya tenemos las ocho semanas, al cual pues corresponde al cuarto bimestre, correspondiente a dos unidades últimas, 4 semanas y las 4 últimas semanas. Estamos ahí, Rolando, se suspendió esta semana de gestión, al cual pues todos los alumnos están asistiendo de una manera regular, con culminación del 4 de diciembre.
1: Director, un saludo, un abrazo, felicitaciones por esos logros en nombre de Antena Radio Internacional.
0: Muchísimas gracias, Rolando. Un saludo también desde aquí a nuestros padres de familia de José Santos Chocano, a nuestros alumnos y toda la comunidad educativa de José Santos Chocano. Y felicitarle a usted también, Rolando, por el alcance que nos da en las entrevistas con respecto al avance académico de nuestra institución educativa. Muchísimas gracias.
2: La hora exacta a nivel nacional, la hora exacta a nivel nacional. Ya a las 8 de la mañana con un minuto, 8:01, prácticamente muy bien el trabajo del profesor del informe que nos actualiza, en este caso, pues, el profesor, el doctor David Aliaga Tiza. David Aliaga Tiza es abogado y también es maestro, director de la institución educativa, del distrito de Yauli. Y obviamente, ni qué decir, ha crecido fuertemente. Y eso, pues, la economía, ni qué decir. Ahora, cuando se recuerdan ustedes al alcalde de la provincia, cuando dice, estamos apoyando a Yauli, las comunidades, sus pastizales y otros. Es por las puras, pues, por las puras. Porque ellos tienen plata con su Ecoserm y otros ganan millonadas. A cada integrante de la comunidad, cada 6 meses le dan, en este caso, $6,000. Otras veces les están dando, en este caso, pues, hasta $7,000, $9,000 de utilidades que les dan a los integrantes de la comunidad. Cada 6 meses, ahora para diciembre, nos dicen también que van a recibir otra buena cantidad, un aproximado de $10,000 prácticamente a cada integrante de la comunidad. Esto es cada 6 meses de utilidades. Entonces, ¿qué necesidad prácticamente de apoyar a quienes tienen más? Pero a La Oroya, a esta parte de La Oroya, yo me recuerdo bastante y nunca me voy a olvidar, don Edson Crisóstomo Ortega, cuando el señor regidor Elfer Carrasco le decía, por favor, alcalde, este parque de lo que es el obrero o el metalúrgico, que está justamente, pues, a lo que es a espaldas de la institución educativa Nuestra Señora de Fátima. Los niños van encima de la feca, de perro sucio, y sobre todo también donde está en este juego, el jueguito de los niños, prácticamente la resbaladera, en mal estado y todo lo demás. El señor Elfer Carrasco le decía un mantenimiento, y el alcalde le decía, no tenemos plata, ahora se viene el aniversario, estamos gastando plata. Y yo le pregunto, señor alcalde, ¿en qué misa han gastado tanta plata que no han podido hacer el mantenimiento? Pero sin embargo, cuando se trata de hacer mantenimientos en otros sectores, hacer su vivero, ¿no? En el Amalia Espinosa, hacer su vivero para el Domingo Sabio, prácticamente, y para otros sectores, para eso sí hay plata. Pero para hacerlo en esta parte de la Oroya Antigua, nada de nada, sin vergüenza. Y gracias a Dios, prácticamente poco tiempo para que se vaya. Pero también cuidado, cuidado, don Ángel Ailas Jara. O perdón, Magíster, porque si no se va a molestar. Sin embargo, ojalá no siga esa política, prácticamente, de Edson Crisóstomo Ortega, cuando diga, pues, no gané en La Oroya, gané por distritos, y así es que yo me voy a trabajar para otros distritos igualito que lo hizo este mal alcalde Edson Crisóstomo Ortega, dejando así como está esta parte de La Oroya. Por favor, don Ángel Ailas, prácticamente esperamos, en este caso, si han puesto la esperanza en usted, ha ganado las elecciones, prácticamente espero que tenga que cumplir tal cual el compromiso para esta parte de La Oroya, porque dijo la reactivación económica. Esperamos de que tenga que ser así y no traer gente de fuera, prácticamente sacando presupuesto, en este caso, que podría servir para la gente de esta parte de La Oroya. Vamos a estar al pendiente, no vaya a ser continuismo, un nefasto alcalde del que se va, y cuidado también con el que se viene. Yo no creo, todavía vamos a tener esperanza, una nueva autoridad con una nueva visión, y no como este miserable que se va, prácticamente, en este caso, perjudicando, fregando a esta parte de La Oroya. Me voy a la pausa, luego vuelvo con más. 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

minutos, 9 y 13, los detalles, las informaciones que tenemos en Antena Radio, los 105.9 FM Stereo Antena Radio, está buenaza. Mientras tanto, seguimos con todas las mejores informaciones que tenemos minuto a minuto para dar cuenta a nuestra población aroína. La hora exacta a nivel nacional, 9 de la mañana con 13 minutos. Vamos, los detalles, las informaciones, particularmente que tenemos en la doble en simultáneo. Atención, aviso de Enzapa, Yauli, Loroya. Vecino, vecina, es importante que ustedes tomen en consideración prácticamente este mensaje, por favor, este comunicado. Hoy es el último día para poder pagar el recibo de agua a los que adeudan 2 meses. Por favor, pase la voz, toque la puerta de la vecina, la comadre, el compadre, prácticamente para que puedan estar pagando el recibo de agua. Atención, en Zapa, Yauli, Loroya, comunica a todos los usuarios que deben más de 2 meses. 2 meses, que el último día de pago es el día de hoy, miércoles 14 de octubre. En este caso, tienes tiempo de pagar hasta las 5 de la tarde. Vecino, vecina, vaya corriendo a Inzapa, Yauli, Loroya, siendo el corte del servicio el día de mañana, jueves 15 de octubre, desde las 00 horas. Amigo usuario, cumple con el pago de tu y evítese de molestias por el corte del servicio y pago de reconexión. Aviso importante, se comunica a los usuarios, cancelar el recibo de agua en nuestras oficinas. Escuche bien, solamente en nuestras oficinas, que está ubicado en el sector de la calle Terma, frontis a la iglesia Inmaculada Concepción. Y también el único agente que tenemos, no hay más, el único agente, Copy Market, que está ubicado frontis al mercado Santa Rosa de Marca Valle. Vecino, vecina, por favor, sea puntual, evítese de molestias y cortes innecesarios. Hoy es el último día para poder pagar el recibo de agua a los que adeudan 2 meses. Señor, señora, hoy es el último día para poder pagar el recibo de agua a los que adeudan 2 meses. Pasado la hora, la fecha, se viene el corte del servicio. Firma este presente comunicado en Zapa, Yauli, La Oroya. La hora exacta, 9 de la mañana con 16 minutos, 9 y 16. Los detalles, las informaciones que tenemos en Antena Radio, los 105.9 FM Stereo Antena Radio, está buenaza. En todo lugar están pidiendo, por favor, prácticamente oremos por nuestros animalitos, que se acaben lo que son estos incendios forestales. Qué pena, en verdad, cómo los animalitos, las vizcachitas, las vicuñas, entre otros, son en este caso los perjudicados, están muriendo quemados. Ellos prácticamente no provocaron los incendios, pero están pagando las consecuencias, pero muy grandes. Mientras las llamas devoran los bosques, miles de animalitos luchan desesperadamente por sobrevivir, escapan del fuego en este caso y tratan de protegerse y proteger a sus crías, pero lamentablemente el fuego los alcanza. Otros están muriendo quemados, otros están mitad quemados y están siendo encontrados cuando ya los están yendo a buscar, lo que son gente rescatista. Pero sin embargo, lo que da mucha tristeza es que estos animalitos no tendrían que sufrir tanto. Vicuñas, alpacas, llamas, en este caso también vizcachas y otras especies de nuestra tierra peruana, también sienten miedo, dolor, angustia, pierden su hogar, pierden también a sus crías, a sus padres, su refugio y la posibilidad de seguir viviendo en el lugar que siempre, en este caso, les perteneció. ¡Qué pena! No pueden pedir ayuda ni entender por qué, en este caso, su mundo está desapareciendo entre llamas. ¡Qué pena, ¿verdad? Ver a los animalitos que puedan correr de acá para allá y no puedan hacer nada. Detrás de cada incendio, no solo hay árboles quemados, sino también vidas perdidas, familias de animales separados y ecosistemas que en este caso tardaron años de formarse
y que podrían tardar décadas en recuperarse, igual como ha sido su formación. Oremos por ellos, oremos mucho, elevemos nuestras plegarias al Padre Celestial por las personas que enfrentan estas emergencias en nuestra tierra. También por los seres queridos, por los animalitos, qué pena, pero que nuestras oraciones también se conviertan en conciencia y acciones. No basta solamente las lamentaciones, cuando el fuego ya lo ha destruido todo. Debemos aprender a prevenir, cuidar, respetar la naturaleza antes de que sea demasiado tarde. Sobre todo, vecino, vecina, un acto de conciencia. No arrojemos prácticamente colillas de cigarro ni basura en los bosques. No realicemos quemas irresponsablemente y denunciemos cualquier situación que pueda provocar un incendio. La prevención es responsabilidad de todos. La naturaleza no tiene voz para defenderse, pero nosotros sí podemos hacer algo por ellos. No esperemos a ver más animales prácticamente heridos o sobre todo gritando con dolor. En este caso, pues, cuando la gente se quema, cuando hay un incendio por explosión y otros, cómo grita, brama la gente de dolor. Imagínense cómo también sufren los animalitos. Entonces, por favor, más bosques convertidos en cenizas y más vidas perdidas para comprender cuánto vale lo que estamos destruyendo. Y lo más triste de todo, cuánto tiempo se va a lograr prácticamente para que puedan estarse restituyendo lo que es este ecosistema, los árboles, como también los pastizales y otros. No es de la noche a la mañana. Que Dios proteja su creación y que esta tragedia no pase como una noticia más. Que nos duela, que nos haga reflexionar y sobre todo que nos haga cambiar. No más incendios forestales, no más prácticamente a la irresponsabilidad. Protejamos nuestra naturaleza y oremos por ellos, porque lamentablemente nuestros animalitos, prácticamente pues de la sierra, de la selva, donde están en este caso los incendios forestales, ellos no lo han provocado. Ellos, sería imposible que ellos lo provoquen. Lamentablemente el humano, cuando dicen quién sería más animal, el humano o prácticamente el animalito en sí, y definitivamente somos nosotros los humanos quienes estamos malogrando y degradando nuestra naturaleza. Somos nosotros que tiramos la basura a los ríos, a los, en este caso a las calles. Somos nosotros prácticamente que hacemos quematinas. Entonces, por culpa de nosotros, prácticamente son seres muy sensibles y sobre todo pues que no hay quien los defienda de las que están siendo perjudicados hoy. No solo son animales, son vida. Y esperamos prácticamente de que haya respeto y tomemos conciencia. Sí, oremos mucho por ellos porque ellos no tienen voz. Ellos no salen a reclamar a las radios. Oye, protéjanos, por culpa de ustedes nos estamos muriendo quemados. Nuestras crías se están quemando, sufriendo, gritando también con ayes de dolor al momento que el fuego prende su cuerpo de estos animalitos. Ellos no pueden decir, no pueden gritar. Pero sin embargo nosotros podemos tomar conciencia y evitemos todas estas situaciones que degraden lo que es el ecosistema, más que nada de nuestros animalitos y nuestro planeta. La hora exacta a nivel nacional, 9:22 a.m. 9:22, los detalles, las informaciones que tenemos en la doble en simultáneo, Antena Radio, como también los 105.9 FM Estéreo Antena Radio, está buenaza. Mientras tanto, seguimos con todos los detalles, las informaciones que tenemos minuto a minuto para dar cuenta a nuestra población oroína. La hora exacta a nivel nacional. 9:22

exacta a nivel nacional. 8:09 de la mañana ya con 23 minutos. 9 de la mañana con 23 minutos. 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Toma de la Universidad Nacional del Centro del Perú. Estudiantes exigen elecciones de autoridades y atención a su pliego de reclamos. Vamos en el detalle, cuidado. Se viene el examen de primera selección para la próxima semana. Sin embargo, ¿se daría o no? Particularmente por el mismo hecho de que en este caso, pues, están pasando situaciones. Ha habido toma reclamo de los estudiantes de la Universidad Nacional del Centro del Perú. Muchos jóvenes de nuestra provincia de Yauli, Loroya, que están terminando quinto de secundaria, prácticamente estarán en este examen de admisión. Sin embargo, están preocupados ahora. La toma de local de la Universidad Nacional del Centro del Perú, la UNSP, protagonizada por estudiantes de diferentes facultades, busca que las autoridades atiendan sus demandas antes la hora a nivel nacional. 9 de la mañana.

0: 9 de la mañana con 24 minutos. Un caballero en la línea telefónica. Caballero, muy buenos días. Lo estamos escuchando. Adelante usted. Buenos
1: muy
0: días.
1: Muy buenos días, señora Doris. Disculpe, mire, quiero hacer una denuncia, un comentario de que usted habló ayer sobre lo que los alumnos hacen bullying en el colegio y también hacen bullying en la calle.
0: Claro, sí.
1: A
0: sí.
1: las casas, por ejemplo, a las casas. Hay muchas oportunidades de estos alumnos de que van de puerta en puerta, patean, meten planchazos, ¿no? En caso mío, a mi puerta ya han hecho esto como 10 veces.
0: ¿Ya?
1: Y entonces, yo salí para poderlos agarrar, pero estos niños ya se habían escapado. Y son alumnos de escuelas que se dedican a hacer estas cosas. No sé quiénes mandarán, pero he visto también otras puertas que meten planchazos, agarran a puntapiés a las puertas, ¿no? Y la verdad es de que los papás los santifican a los hijos. Dicen que ellos son santos, no hacen nada y que sus hijos son tranquilos. Estos niños ya prácticamente están haciendo una relación en la calle, ¿no? Y patear puertas no es bueno. Están malogrando las puertas, a veces rompen lunas y la verdad es que incomoda.
0: No, y eso no es la primera vez, caballero. Muy bien. Gracias que está tomando en cuenta esta denuncia pública y sobre todo también hay que poder identificar, caballero, de qué instituciones educativas son y si hay que agarrarlo, pues hay que agarrarle y llevarle justamente lo que es a la comisaría, y pero sin agredir, porque luego van a decir, me ha agredido, me ha pegado, y los papás, como usted lo dijo, son permisibles. Permisibles, muchos niños lamentablemente esa acción, porque no sé qué tienen en su cabecita, no solamente es a usted, a muchos y en muchos sectores patean las puertas, si hay un medidor que está en intemperie fácilmente para bajar la cuchilla, bajan la cuchilla y están perjudicando, caballero.
1: Es incómodo realmente, ¿no? Y la verdad es que los papás dicen que no, mis hijos son santos, son inocentes. Pero yo digo, la educación viene de la casa.
0: Claro.
1: Y si los papás son familia disfuncional, o son borrachos, o no hacen nada, son vagos, los hijos aprenden todas esas cosas. Y es de casa que sale todas estas cosas, señora Doris. Se puede ir la profesora a denunciar. La profesora también no puede hacer nada, porque solamente educan a los muchachos. Y si los profesores le tocan a los niños, los papás lo denuncian. Y usted sabe eso.
0: Sí.
1: Entonces piensan de que son intocables los niños. No es así. Estos muchachos ya salen de casa con esa idea, con esa mentalidad de patear puertas o no sé quiénes les dirán, y la verdad es que incomoda esto.
0: No creo que otros les manden, no creo que otros les digan. Eso ya hacen a iniciativa, como que salen a desfogarse, ¿no? Que han estado, como que han estado presos y corriendo, salen, se desfogan, agarran, en este caso a planchazos a las puertas y están andando empujando a los vecinos, bajan las cuchillas de los medidores de las que están abiertas, entre otros, y esa situación no debe darse. Pero hay que identificarlo, caballero, primeramente el uniforme de qué institución es. Y si ustedes pueden reconocerlo trasladándose quizás a la institución educativa para que pueda haber algún tipo de sanción, porque ahora, gracias a Dios, las normas para los estudiantes está cambiando y que definitivamente debe de haber corrección. Y lo bueno de todo, y eso me alegro, yo me alegro, es lo único bueno creo que va a ser este gobierno de la señora Fujimori, están evaluando de que pueda volver el servicio militar a aquellos irresponsables prácticamente que no hacen nada, y esa situación creo que estaría mucho mejor, porque hemos visto ya que lamentablemente cuando no hay nada que les ponga presión, obviamente ellos hacen lo que quieren, pero ahora vamos a ver,
1: debe ser la expulsión totalmente de todos esos alumnos.
0: Claro.
1: Porque salen a delinquir a la calle. Esos son delincuentes prácticamente, porque empiezan a patear, empujan a la gente, insultan, ¿no? Entonces ¿cómo van a permitir eso también en su casa los padres? Y los profesores, a veces, como le digo, no pueden hacer nada, ni tocarlos. Son intocables ellos. Ya deben de hacer algo también. Y ponerlos a ¿cómo se llama? A denunciarlos a esos muchachos. Yo si los veo, la verdad, señorita Dori, yo los agarro, los llevo a la comisaría y... O si no, llamo a la policía,
0: claro,
1: que esté más cerca para que se olviden.
0: Sí.
1: Eso no me interesa a mí, ¿no? Porque no es justo que estén pateando puertas, pues.
0: Que los papás que los papás recomienden a los hijos y también los vecinos que son perjudicados, prácticamente, primero los padres, que no agarren a patadas, que no estén fastidiando a la gente, que no bajen las cuchillas. Ojo, pestaña y ceja, que ya se está poniendo en autos. Y los vecinos, que en este caso son perjudicados, prácticamente también hay que denunciar, hay que ver de qué institución es, si lo pueden agarrar en hora buena, pero sin agredirlo, hay que llamar a la policía para que puedan, en este caso, poner a buen recaudo a estos jovenzuelos que lamentablemente están perjudicando a nuestros vecinos. Pareciera que es normal, pero no es normal. Estos niños necesitan una corrección y en todo caso, pues, hay que corregirlo. Y a los maestros de las instituciones educativas, por favor, en este caso, motiven a sus niños que esas acciones que golpear la puerta, bajar la cuchilla, mentir, a molestar a la gente, eso no es bueno. Eso es como un acto ilícito o delincuencial. Entonces, que también tiene sanción. Por eso hay un equipo que tiene que trabajar, los maestros, los padres y nosotros como vecinos también, para poder estar identificando estos mozuelos y definitivamente tratar de corregir, vecino. Algo más quizás que dar a conocer.
1: Claro, es muy cierto, señorita Dori. Los profesores también tienen que poner de parte de ellos para que puedan poner en su sitio estos alumnos, ¿no? Y no permitir también de que estén ahí en la calle saliendo a delinquir, a patear las puertas, a empujar a la gente, nada. Y pido por favor a los profesores de que hablen con los padres de estos muchachos, sea de colegio o escuela, que no hagan esas cosas, pues, porque se puede ir presos, porque son como delincuentes, están tratando de hacer las cosas, ¿no? Eso es todo, señorita, gracias.
0: Que Dios lo bendiga. Caballero, una consulta,
1: dígame.
0: ¿Me escucha? ¿De qué edad más o menos ustedes, cuando salió ya la puerta que se estaban escapando, de qué edad más o menos eran, y el buzo de qué color o el uniforme, si lo puede decir?
1: No estaban con buzo, pero estaban con una gorra que ya no me he dado cuenta muy bien, y escaparon para arriba y para abajo, ¿no? Desaparecieron.
0: ¿Más o menos de qué edad serían? ¿De 13, 14, 16?
1: Muchachos, sería pues de 13, 14 años.
0: Ah, pequeños.
1: Sí, sí, cuatro muchachos eran, porque dos subieron para arriba y otros dos fueron para abajo. Se dispersaron.
0: Bien, caballero, yo le agradezco la comunicación. Que Dios lo bendiga. Buenos días. La hora exacta a nivel nacional, 9:33 a.m. ¿Qué estamos haciendo como padres, por favor? ¿Qué estamos haciendo también, maestros? No son los responsables los maestros. Prácticamente lo único que tienen que hacer en este caso, pues, es nada más estar viendo lo que concierne el tema, lo que concierne el tema de educar, de lo que ya viene de casa, ellos no lo van a poder corregir, obviamente. Pero, sin embargo, por favor, papás, hablen a sus hijos, porque luego ellos van a ser detenidos o retenidos, es la palabra en este caso legal, van a ser retenidos y luego lo van a llamar a usted. ¿Sabían ustedes, padres de familia, que ahora han salido normas de que los padres ahora van a ser denunciados si no corrigen prácticamente de las sendas denuncias que pueden tener sus hijos? Entonces, por favor, del bullying, agresión y otros. Entonces, por favor, papás, conversen con sus hijos. Yo no digo agrédanles, eso es otra cosa. Yo digo conversen con los mozuelos, los jovencitos, las jovencitas, porque hasta las niñas ya no hay recato tampoco de las niñas, también andan con el grupito de jóvenes haciendo, en este caso, tontería y media en las calles. Entonces, por favor, no estén golpeando las puertas, no estén bajando la cuchilla de los medidores, no estén en mentir empujando a la gente en la calle. Por favor, sean más prudentes, por favor. ¿Quieren jugar? Jueguen entre ustedes como niños, en este caso a la pelota. Váyanse al complejo, al coliseo, para poder hacer deporte y botar toda la energía que tienen ahí, pero no estar perjudicando a los vecinos, porque imagínense ustedes que perjudican a nuestros vecinos, prácticamente que están ahí en sus casitas, puede ser un adulto mayor, puede ser una persona que esté a punto prácticamente pues de sufrir un paro cardíaco al sentir que golpean su puerta fuertemente, y otros, por favor, no vaya a haber consecuencias. Y ya están advertidos los vecinos también, que son en este caso perjudicados con esta bajada de llaves del medidor, de pateo de puertas. Agarren esos mozuelos y luego llamen a la Policía Nacional para que puedan estar viendo la retención por perjudicar, en este caso, a la propiedad privada, que son de los vecinos. Eso sí es delito. Entonces, porque están dañando la propiedad privada, la casa o la luz de los vecinos. Eso es delito. Entonces, por favor, no queremos que los niños, nuestros hijos, estén envueltos en esas denuncias. Yo les voy a, en este caso, pues, con todo cariño a los papis, hablemos bastante a nuestros hijos. Es cierto, nuestros hijos son hiperactivos, yo que también tengo hijos, prácticamente, pues, yo sé cómo son. A veces, en este caso, hay días que están calladitos, hay días, pero que no se tienen con una energía, pero bárbaro. Entonces, mentira, están jugando para acá, para allá. Entonces, hablemos con nuestros hijos, que esas energías tienen bastante energía, que no lo utilicen para perjudicar la casa, la propiedad privada de los vecinos, sino que lo utilicen para poder practicar deporte, que se vayan a jugar fútbol, básquetbol, qué sé yo, en este caso entre jovencitos, y así poder estar gastando la energía que tanto tienen nuestros niños. Por favor, hablemos mucho con ellos, padres, y a ustedes, maestros, por favor, también vayan con los comentarios al momento de la formación. En este caso, pues, tienen un área, ¿cómo se llama esta área? Me olvido el nombre, por favor, donde, como tutoría. Gracias, tutoría. Tienen el área de tutoría. Muchos maestros solamente se dedican en el área de tutoría. A ver, vamos a hacer la actividad, la apoyada. ¿Quiénes deben la cuota? Tramposo niño, tramposa niña. A ver, digan a sus papás que paguen. Para eso nomás es tutoría. Tutoría debe de ser justamente el espacio donde deben de hablarle a los niños, conversar con ellos qué cosas son positivas, qué cosas son negativas. Entonces, maestros, en el área de tutoría, porque por las puras tienen ese horario donde lamentablemente muchos maestros ni siquiera pueden, en este caso, pues, hablar, orientar a nuestros niños, sino nada más para que hablen de actividades, que paguen la cuota, que paguen la multa, entre otros. Eso, para eso no es tutoría. Tutoría justamente es para que puedan orientar, para que puedan hablar a nuestros niños y obviamente estar viendo algún tipo de corrección. Pero sin embargo, a veces también este curso está por las puras cuando no lo utilizan bien ese horario. En ese horario, por lo menos, cada maestro de tutoría prácticamente puedan conversar con los estudiantes y hacerles notar de lo que están haciendo está mal y que está bien, también aplaudir y que sigan mejorando, motivarlos, incentivarlos. Pero sin embargo, vamos a ver, pues ojalá corrijan, porque ya los padres, los vecinos que se sienten perjudicados, pueden hacerlo, pueden llamar a la policía, identificar, luego trasladarse a la institución educativa, poder identificar a esos mozuelos prácticamente que estaban causando daño, lo que es a la propiedad privada. Lo pueden hacer, y luego no queremos que los padres de familia tengan que molestarse. Ah, no, ¿por qué le mandaron a mi hijo a la comisaría? ¿Por qué si mi hijo, mi hija es inocente? Son blancas palomitas. En la casa puede ser. A veces cuando salen ya a la calle, obviamente demuestran otra personalidad. Tenemos que tener cuidado, padres, por favor, conversando con ellos, motivándoles y sobre todo dándoles el buen ejemplo. La hora exacta a nivel nacional.
2: 9:00 a.m. 39.

9:39. 9:39, los detalles, las informaciones que tenemos en Antena Radio, los 105.9 FM Estéreo Antena Radio, está buenaza. Mientras tanto, seguimos con todos los detalles, las informaciones para dar cuenta a nuestra población oroína. Vamos, seguimos con todas las mejores informaciones el día de hoy en este caso, pues en el trabajo de acopiar las informaciones en todo lugar, los incendios forestales. Qué pena, en verdad, lo que podemos estar viendo prácticamente, pues también en Satipo, no es ajeno a ello. Qué pena la información, pero mientras tanto hay que tratar de obviar. Hay que tratar de, en este caso, quemar basura o quemar un poquito de pasto, pero sin embargo estamos luego perjudicando prácticamente lo que es en este caso, pues, a todo el ecosistema, perjudicando hectáreas, perjudicando a los animalitos. La hora exacta a nivel nacional, 9:40. 9:40, ¿qué ha hecho la Municipalidad Provincial de Yauli, La Oroya, para poner a buen recaudo prácticamente a los canes, a los perritos abandonados, a los perritos que prácticamente están pululando por las calles? Vamos en el detalle, las informaciones que tenemos en Antena Radio, está buenaza. Están atacando los perritos, están mordiendo, pasan los vecinos, prácticamente están corriendo a atacar y los dueños prácticamente no hacen nada. Miran, observan y ni siquiera son capaces de molestar a sus perros. Vamos en el detalle. Cuidado, no queremos que pase como lo que pasó hace 2 meses aproximadamente atrás. Prácticamente cuando al vecino Rodrigo, en este caso, pues perros atacaron al vecino, le mordieron la piernita y él estuvo muy delicado. Particularmente en este caso, pues el vecino ya no quiso denunciar a la propietaria del perro, porque si no, la dueña tenía que haber ido a la cárcel. Sin embargo, muchos se están descuidando. Prácticamente es un delito cuando sueltas a tu perro. El perro es agresivo, muerde, ataca. Tú puedes ir a parar a la cárcel, cuidado. Ahora, dentro de ello, no están tomando en consideración la seguridad de los vecinos, de los niños. Hasta un adulto puede defenderse, pero sin embargo los niños no. Por eso guarde, los perros son para tenerlo de la puerta de la casa para adentro y no de la puerta para afuera. Cuidado, cuidado. Y esta actual gestión de Edson Crisóstomo Ortega, yo me recuerdo bastante, la ingeniera Vanessa Ames decía prácticamente de que sí, van a estar actualizando en este caso esta reglamentación, particularmente la ordenanza que tenemos de hace mucho tiempo para poder estar viendo lo que es la tenencia de animales. Si el perro ataca, ¿qué pasa? Si el perro feca en la calle, ¿qué pasa? Pero sin embargo, nunca lo puso en actividad esta actual gestión de Edson Crisóstomo Ortega, y dice que ha sido la mejor gestión. Adúlate, adulador, porque no hay quien te adule. Sin embargo, va en perjuicio de nuestra población. En todo caso, ¿qué va a pasar ahora con los perros? No, hay que decirlo con cariño, con los perritos que van a llegar. Prácticamente Ángel Ailas Jara ha ido a la campaña electoral, lo que es con el símbolo del perro. Muchos señores animalistas están dentro de este grupo. ¿Habrá o no, en este caso, este proyecto para que puedan ponerlo en operatividad, para que así se pueda estar reglamentando la tenencia de los canes? Ya estamos cansados. Los perros atacan a doquier, los niños corren, y sobre todo a un niño, ¿qué le vas a decir, pues? No corras, quédate parado, mejor camina lento, ¿para qué te acercas a mi casa? Eso vamos a decir. No sean necios y sobre todo no sean, en este caso, pues, torpes vecinos cuando prácticamente tienen a sus perros en la calle. Ahora, en este caso, yo conversaba con algunas vecinas que son prácticamente del grupo justamente de animalistas y me decían, sí, vamos a pedir, obviamente vamos a estar buscando
una ordenanza de la que también regula la casa de los canes. No debe de estar de la puerta de su casa para afuera, debe de ser de la puerta de su casa para adentro. Ahora, si se encuentra perros callejeros, como los llaman, o abandonados, prácticamente se debe de estar viendo presupuesto para tener la perrera dentro del ámbito de la provincia, para que así estos animales en los días correspondientes puedan ser llevados lo que es a la perrera, y luego, si es que no llegan los dueños, lo pongan en adopción, o caso contrario, ya la reglamentación dirá, quizás hasta puedan dormirlo a los cancitos. Sin embargo, esta situación prácticamente se está dando dentro de nuestra provincia. Los niños se están corriendo, pasan por algún lugar y los perros son los que salen a doquier corriendo tras de ellos. Ya mordieron a muchos, pero sin embargo, ¿cuántas veces más va a tener que pasar? Como lo que pasó con el señor Rodrigo. ¿Cuánto tiempo estuvo inhabilitado? No pudo caminar. Sin embargo, como quien dice, casi se muere este vecino, si no sería la intervención de la señora Anita, en este caso, insisto, de Enzapa, Yauli, La Oroya. Lo han acudido, lo han ayudado, le han puesto a buen recaudo, pero sin embargo, todavía sigue corriendo riesgo, porque tenemos perros en la calle, perros que siguen pululando, y los dueños irresponsables que siguen botando a sus perritos a la calle. Cuidado, por favor. Esto debe de corregirse, no porque seamos malos, sino para poner en salvaguarda la seguridad, la integridad de nuestros vecinos y nuestros

0: 9:47.
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1: 9 de la mañana, 54.
2: La hora exacta a nivel nacional. Papás, ¿cuánto estamos haciendo para que nuestros hijos no practiquen el bullying, por favor? ¿Qué pasó? ¿Se la tenían bien guardada? Este tema de lo que es, no presentaron al CICIBE, tampoco de las agresiones de tocamientos indebidos, bullying también de maestros a los estudiantes y otros. ¿Cuándo en todo caso pensamos corregir? Por ser las mejores instituciones educativas, nunca hacen nada. En todo caso, estos directores tienen que ser sancionados. Pero sin embargo, vamos en el detalle. Las informaciones, hay un escándalo en una institución educativa en el distrito de Santa Rosa de Saco. Alumno corta el rostro de su compañero tras presunto bullying. Este jovencito ya estaba cansado prácticamente que uno de ellos cometiera bullying con él. Y luego sacó un cúter y le cortó el rostro. Vamos en el detalle, porque a tiempo no tomaron corrección. A tiempo deberían los padres haber hablado con sus hijos. Y lo más triste de todo es de primer año de secundaria. Vamos en el detalle. Esta situación no queremos que se repita. Puede llegar a pasar como lo que pasó pues allá con un estudiante donde lo acuchillaron al corazón. Allí en Huancayo no queremos similar situación. Un preocupante hecho de violencia escolar se ha registrado en una reconocida institución educativa del distrito de Santa Rosa de Saco, donde dos alumnos del primer grado de secundaria protagonizaron un incidente que terminó con uno de ellos con un corte superficial en el rostro. Según las primeras versiones difundidas, prácticamente el hecho habría ocurrido luego de que la docente saliera del aula. En ese momento, los estudiantes comenzaron a molestarse y presuntamente uno de ellos, quien habría sido víctima de bullying de manera reiterativa, constante, reaccionó sacando un cúter de su mochila y provocándole un corte superficial en la parte del rostro de su compañero. Oye la situación que se da. Miren cómo reaccionan a raíz de lo que es del bullying. Por favor, hablemos mucho con nuestros hijos, conversemos con ellos, porque definitivamente en este caso, pues, lo que es el tema del bullying puede ocasionar similar situación de lo que pasó. No, esto todavía del corte del rostro, prácticamente es ínfimo de que puedan morir, en este caso apuñalados y otros. Cuidado. Ahora, este lamentable episodio vuelve a poner en evidencia la preocupación o la preocupante problemática del bullying y la violencia dentro de las instituciones educativas. Es fundamental que las autoridades del colegio, los padres de familia y las instancias correspondientes investiguen lo sucedido y adopten medidas para garantizar la seguridad de los estudiantes. Ahora, vamos, aquí hay bastante responsabilidad del director de esta casa educativa. ¿Por qué no cargó la información de este tipo de violencia en el CICIB? No lo subieron. Esto es inaudito. Vamos, el bullying no es un juego. Las burlas, humillaciones y agresiones constantes pueden tener consecuencias graves. Sin embargo, ninguna situación de acoso debe terminar en violencia física. ¿Qué está pasando en las instituciones educativas? Y lo más triste de todo, las más reconocidas, se están tomando las medidas necesarias para prevenir el bullying y proteger a nuestros estudiantes. Esa es la pregunta que todos se hacen. Y lo más triste de todo, prácticamente nunca se ha subido esta agresión. El director no ha reportado el hecho al CICB. No reportó el hecho al CICB, particularmente porque los acosos, tocamientos indebidos nunca lo elevaron al CICB. Lamentablemente así está la situación, por no tomar en cuenta a tiempo lo que es el tema de violencia o bullying que reciben los niños. ¿Cómo es posible prácticamente que se haya llegado hasta tal extremo? El niño ya estaba cansado de que constantemente se burle de él. Entonces agarró, sacó un cúter y le puso sobre el rostro, le dañó el rostro, le cortó la cara, en otras palabras. Pero gracias a Dios no ha sido profundo, ha sido superficial. Pero sin embargo ya es un tipo de delito ocasionado por un menor de edad. Ahora esperamos de que las autoridades prácticamente no solamente se vayan en contra del niño del que han sacado el cúter y sobre todo le cortó el rostro al otro. El otro niño también tiene que ser procesado, investigado. ¿Por qué motivo prácticamente hacía bullying a su compañero? En todo caso, porque lamentablemente lo que van a hacer es que el malo va a ser el niño que se defendió. Pero sin embargo, el agresor va a resultar prácticamente víctima, ¿sí o no? El agresor va a resultar víctima. Y eso no queremos, porque los dos a final de cuentas son víctimas del hecho, porque el otro por practicar el bullying, el otro por callarse el bullying y tratar de defenderse, es cuando cortó el rostro del compañero. La hora a nivel nacional.
1: 9 de la mañana, 59 minutos.

0: presto para que también podamos seguir llevando la mejor información. Antena Radio está buenaza, colega, adelante usted. Muy buenos días, adelante usted, Rolando.
1: Richard Vida, buenos días. Falta un minuto para las 10 de la mañana, como siempre, el detalle, las informaciones con el rotativo cuando el pueblo participa. El encargo siempre para estar con él. 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Son las 10 de la mañana con 3 minutos, 10 de la mañana con 3 minutos. 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Son las 10 de la mañana con 7 minutos, 10 con 7. Si viene la segunda vuelta electoral, solo para gobiernos regionales, tanto puede ser Fernando Paul Orihuela Rojas, Arnoldo Dante Maimauki. Veremos lo que ocurre con la P de Perú, de Podemos, y la de Amor. Veremos lo que ocurre, pero lo cierto es, especialmente Arnoldo está maltratando a la Oroya, todo para Marcavalle. Le preguntaría a usted, ¿qué confianza tiene con Jaime Ordóñez, que ha sido ganador en este caso, de las últimas elecciones del domingo 4 de octubre, llevarlos a Santa Rosa de Saco? ¿Ve qué proyecto? ¿Qué confianza? Por eso la población debe estar atento. Fernando Polo Orihuela Rojas de igual manera. Entonces, no queda más. Si voy a estar, llego solamente a Santa Rosa de Saco 5 o 7 veces, y mi local político partidarista en Marcavalle, no en el distrito capital que representa la Oroya, corremos en el riesgo de la extinción, de la desaparición, con una cruz de parte de la Oroya Nueva, Oroya Antigua. ¿Qué confianza hay con Jaime Ordóñez al decir distrito metropolitano, la futura capital? Entonces la población debe estar atento, por favor, debe estar atento. Esto tanto para Arnoldo Dante Maimauki, que nada quiere saber con la Oroya, y también mucho cuidado a los señores del Buró Político Provincial Regional de la P de Podemos Perú, del señor Fernando Paul Orihuela Rojas. A la Oroya se le respeta. Cuidado, estamos atentos de la población de igual manera. ¿Habrá confianza cuando todos sus locales para Marcavalle, Santa Rosa y Saco? ¿Habrá confianza de Jaime Ordóñez cuando todo el mes de agosto, cuando más de 5 o 7 veces, incluido este último viernes, cuando decía, sí, hablar del viernes 9, llegó viernes 9 de octubre a las 5:30, se lo llevaron allá a Santa Rosa y Saco en una piscina a la altura del Torito? ¿Habrá confianza? Entonces, mucho cuidado. Por eso creemos que atento a la población. Hay emisoras que se frotan la mano todo para arriba. Y todavía, como un insulto, como una mofa, como una chacota, que dice, cuando están en Saco, Arnaldo, escucha, la Oroya está contigo. No sería Oroya, sería Santa Rosa y Saco, otra cosa la Oroya, es como de repente Yauli, Paccha, Suitucancha, Marca, Pamacocha. Mucho cuidado, porque para hablar y comer pescado hay que tener mucho cuidado. Ese es el criterio que vamos a ver, como también con Fernando Paul, esperamos que le den su lugar el trabajo respectivo a la Oroya Nueva, a la Oroya Antigua. Y nosotros vamos a volver al mediodía, tengo destapes lo que le ha ocurrido, por ejemplo, a una paisana nuestra de la región Cuní, lo han acuchillado a su madre. ¿Qué ha ocurrido? Triste final de una huancaína. ¿En qué lugar? Todo esto desde las 12:30, 12:50, el servicio informativo con la Radio Papá. Me ganó el tiempo, son las 10:10, 12:30, 12:50, detalles, destapes, informaciones a través del rotativo cuando el pueblo participa. Gracias por tu sintonía, vamos con la mañana musical, lo romántico de siempre, los recuerdos de esta mañana, el nuevo despertar en los 105.9, la música respectiva, gracias a Doris Elvira, gracias al plantel periodístico, siempre con la sintonía total, cero alcohol, cero corrupción, siempre credibilidad, poder de convocatoria, donde ponemos el dedo, brota la pus. Vamos con la música romántica, nos reencontramos al mediodía en nuestra segunda, tercera edición de Antena Noticias con la Radio Papá. Refrescante, motivador, los recuerdos inolvidables. Buenos días y un permiso.

0: 10 de la mañana, 12 minutos.
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0: 10 de la mañana, 16 minutos.
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4: Está amaneciendo. Qué paz refleja tu cara cuando duermes. Ya es casi la hora de empezar un nuevo día y la verdad, reconozco que no me gusta nada madrugar. Quizás sea esa la razón por la que tengo tan mal despertar. Te agradezco tanto que cada mañana me regales tu primera mirada, sonrisa y que me digas buenos días, mi amor. Me encanta mirarte cuando me preparas el café. Te preocupas tanto de lo mío que se te olvida y no te importa que el tuyo se esté quedando frío. Siempre piensas antes en mí que en ti, siempre. Y no sabes cuánto te quiero. Necesito ese beso tuyo de ayer, de hoy, de siempre. Ese beso que me das cuando me marcho y cuando regreso. Cuando llego a casa tarde, cansado y con problemas, y tú me recibes con los brazos abiertos. Me ayudas, me oyes y sobre todo me escuchas, y eso alivia mis penas. Hoy desperté abrazado a ti. Me gustó tanto mirarte. Tenías los ojos cerrados en la luz y la mente abierta a los sueños. Tu cuerpo completamente desnudo. Mis manos parecían tener alas, se me escapaban, volaban hacia ti, te deseaban y te acaricié de los pies a la cabeza una y otra vez. No sabes cuánto te quiero. Hay veces que no nos hacen falta ni las palabras para entendernos. Nos basta con mirarnos. Y si por alguna tontería discutimos, acabamos encontrándonos donde más cerca nos sentimos, más unidos, en nuestra cama. Si nos va bien o mal, yo a tu lado y tú al mío, juntos, fundidos como arena y cal, como agua del mismo río. Hay quien no entiende este amor, hay quien nos da la espalda. ¿Qué más nos da? Si tú y yo sabemos que cuando nos conocimos decidimos echar el ancla. Te he sentido tantas veces cuando a medianoche te levantas. Me miras y me mimas como si aún fuera un crío. Pareces adivinar que estoy sintiendo frío y me echas otra manta. Me gusta cómo me tratas y me gusta cómo me amas. Eres el mejor regalo que me ha dado la vida. No sabes cuánto te quiero. Compartes todas mis cosas, todo lo que se puede sentir cuando de verdad se ama. En esos momentos de entrega, tuya y mía, donde solo hay un testigo que nos mira, calla y guarda nuestra intimidad.

0: 10 de la mañana, 20 minutos.
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0: 10 de la mañana, 23 minutos.
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3: Desde el Hollywood Palladium de Perú, los Pasteles Verdes en su estilo personalísimo, interpretándonos ahora Luz y Sombra.

Tony Laos, Raúl Padilla, Jorge Olivera, César y Hugo, los hermanos Acuña, los muchachos peruanos que hicieron vibrar con sus canciones en todo el continente, los Pasteles Verdes, y del director del grupo, Hugo Acuña, Eternidad.

0: Mensaje de Jesús. ¿Por qué te confundes y te agitas ante los problemas de la vida? Déjame el cuidado de tus cosas y todo te irá mejor. Cuando te abandones en mí, todo se resolverá con tranquilidad según mis designios. No te desesperes. No me dirijas una oración agitada como si quisieras exigirme el cumplimiento de tus deseos. Cierra los ojos del alma y dime con calma: Jesús, yo confío en ti. Evita las preocupaciones angustiosas y los pensamientos sobre lo que puede suceder después. No estropees mis planes queriéndome imponer tus ideas. Déjame ser Dios y actuar con libertad. Abandónate confiadamente en mí, reposa en mí y deja en mis manos tu futuro. Dime frecuentemente: Jesús, yo confío en ti. Lo que más daño te hace es tu razonamiento, tus propias ideas y querer resolver las cosas a tu manera. Cuando me dices: Jesús, yo confío en ti, no seas como el paciente que le pide al médico que lo cure, pero le sugiere el modo de hacerlo. Déjate llevar en mis brazos divinos. No tengas miedo. Yo te amo. Si crees que las cosas se empeoran o se complican a pesar de tu oración, sigue confiando. Cierra los ojos del alma y confía. Continúa diciéndome a toda hora: Jesús, yo confío en ti. Necesito las manos libres para poder obrar. No te ates con tus preocupaciones inútiles. Satanás quiere eso: agitarte, angustiarte, quitarte la paz. Confía solo en mí, abandónate a mí. Yo hago los milagros en la proporción del abandono y confianza que tienes en mí. Así que no te preocupes, echa en mí todas tus angustias y duerme tranquilo. Dime siempre: Jesús, yo confío en ti, y verás grandes milagros. Te lo prometo por mi amor.
1: Diez de la mañana, 32 minutos.
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1: 10 de la mañana, 35 minutos.
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0: Durante año y medio, tuve la intención de pasar un buen tiempo con mi padre, el cual ya tenía 78 años. Anhelaba disfrutar con él de unas vacaciones de verano en su rancho. Ahí mis hijos conocerían los ritmos del campo, los cuales habían moldeado mi infancia. Pensaba regalarle un libro lleno de fotografías familiares recopiladas por mí mismo. Pero claro, en realidad lo único que hice fue visitarlo dos veces, y siempre deprisa. Una y otra vez pospuse mis planes. Después, en marzo del año pasado, sonó el teléfono. Mi padre había sufrido un derrame cerebral. Murió 8 días después. El recuerdo más grato que guardo de mi padre es el tiempo que nos dedicó a sus hijos. Esto en nuestro rancho. Nos subíamos al tractor o hacíamos la faena hombro a hombro. Compartimos innumerables noches. Juntos veíamos la tele o simplemente platicábamos. Siempre que corría llorando por alguna desaventura infantil, papá me consolaba. Esa bondad suya me enseñó el poder de la presencia paterna. A medida que mi hermano, mi hermana y yo aprendíamos a hacer frente a las responsabilidades de la vida adulta, papá aplaudía todos nuestros empeños. Vivan la vida plenamente, siempre nos decía, ya que están forjando recuerdos. Después de la lección que aprendí con la muerte de mi padre, he decidido vivir con menos prisa. De vez en cuando, siempre que tengo un momento de paz, disfruto del recuerdo de alguna ocurrencia de alguno de mis hijos. De repente, me saltan a la cabeza las palabras que hubiera deseado decirle a mi padre. Papá, ya estoy listo. Estoy listo para pasar un buen rato contigo. Pero por supuesto,
1: 10 de la mañana, ya nadie 49 minutos.
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0: 10:53 a.m.
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0: 10 de la mañana, 58 minutos.
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0: Papá, yo quiero ser como tú. Mi hijo nació hace pocos días. Llegó a este mundo de una manera normal. Pero yo tenía que viajar. Tenía tantos compromisos. Mi hijo aprendió a comer cuando menos lo esperaba. Comenzó a hablar cuando yo no estaba. ¿Cómo crece mi hijo de rápido? ¿Cómo pasa el tiempo? Mi hijo, a medida que crecía, me decía: papá, algún día seré como tú. ¿Cuándo regresas a casa, papá? No lo sé, hijo, pero cuando regrese, jugaremos juntos, ya lo verás. Mi hijo cumplió 10 años hace pocos días y me dijo: gracias por la pelota, papá. ¿Quieres jugar conmigo? Hoy no puedo, hijo. Tengo mucho que hacer. Está bien, papá, será otro día. Y se fue sonriendo. Siempre en sus labios las palabras: yo quiero ser como tú. Pasa el tiempo. Mi hijo regresó de la universidad. Al otro día, todo un hombre. Le dije: hijo, estoy orgulloso de ti. Siéntate y hablemos un poco. Hoy no, papá, tengo compromisos. Por favor, préstame el automóvil para visitar a algunos amigos. Ya me jubilé y mi hijo vive en otro lugar. Hoy lo llamé. Hola, hijo, quiero verte. Me encantaría, padre, pero es que no tengo tiempo. Tú sabes, mi trabajo, los niños. Pero gracias por llamar. Fue hermoso oír tu voz. Al colgar el teléfono me di cuenta que mi hijo era como yo.
1: Once de la mañana, 4 minutos.
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0: 11 de la mañana, 21 minutos.
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0: 11 de la mañana, 28 minutos.
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0: 11 de la mañana, 31 minutos.
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0: 11 de la mañana, 36 minutos.
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0: 11 de la mañana, 40 minutos.
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0: 11 de la mañana, 44 minutos.
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0: 11 de la mañana, 53 minutos.
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0: 11 de la mañana, 58 minutos.
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1: 12 horas, 19 minutos.
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0: 12 horas, 29 minutos.
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y a 56 minutos, faltan 4 minutos para las 3 horas, el rotativo de los 105.9 de Antena Noticias, segunda, tercera edición, correspondientes a la fecha miércoles 14 de octubre 2026. Muy buenas tardes, bienvenidos en nombre de Brisa Génesis Yanislú, el Gasparín Víctor Hugo Villasante, Doris Elvira, yo soy Rolando Jesús, con los mejores detalles y las informaciones, nos sigues mediante el Facebook, escribe en Antena Noticias guión La Orolla, Antena Noticias guión La Orolla, en la web www.antenaorolla1.com, www.antenaorolla1.com, en el Play Store, Antena Radio 105.9 FM, Antena Radio 105.9 FM, todas las redes sociales se encienden, para estar también con el WhatsApp celular 990-100-317, 990-100-317, 990-100-316, 990-100-316. Muy buenas tardes, vamos con el desarrollo informativo de Antena Radio Internacional. Hablemos claro, faltan 3 minutos para las 13 horas, disciplina escolar y límites. La alegría que ha causado en todos los hogares. Tenemos que imponer la disciplina. Perder la disciplina de nada te va a valer. No vas a poder ser ni médico, enfermero, psicólogo, maestro, maestra, abogado, militar, cuando no hay disciplina. Creemos que es muy importante también la provisión de los celulares, los piercings, los teñirse los cabellos, rizarse las pestañas, las uñas. ¿Dónde va la estudiante? ¿Dónde va? ¿A un desfile de modas o al centro educativo a estudiar? La educación, señores padres de familia, empieza en la casa con los valores, la disciplina, solamente la instrucción, el afinamiento en matemática, comunicación y otros en los colegios. La violencia en las escuelas y colegios es un problema que preocupa cada vez más a las familias peruanas. Como padres enviamos a nuestros hijos a estudiar confiando en que estarán seguros que aprenderán cosas nuevas y compartirán buenos momentos con sus compañeros. Pero la realidad muchas veces nos golpea. Escuchamos noticias de peleas, insultos, bullying, amenazas, casos de bullying que nos hacen llevar al interrogante: ¿qué está pasando en nuestras escuelas, colegios y qué podemos hacer para proteger a nuestros hijos? Frente a esta situación, el gobierno, los padres, especialmente el gobierno, ha anunciado nuevas medidas para poner mayor orden y disciplina en los colegios. Entre ellas están las sanciones más fuertes para casos de violencia graves, medidas contra el bullying y el acoso sexual, límites al uso de celulares, entre otros. Lo cierto es que los estudiantes necesitan disciplina, reglas, límites claros. No podemos permitir que en los colegios cada uno haga lo que quiera, mucho menos cuando se pone en riesgo la seguridad de otros estudiantes. Pero también debemos entender que educar no significa solamente castigar. Por ello, me parece importante que las sanciones sean razonables. No es lo mismo llegar tarde a clases que agredir a un compañero. Cada situación debe evaluarse con cuidado, escuchando a los involucrados, buscando que los estudiantes comprendan sus errores, porque corregir no debería significar humillar, sino que enseñar a actuar lo mejor. En la misma línea, hay algo que merece especial atención, como es el bullying. Muchos niños sufren en silencio por las burlas, los apodos ofensivos o las amenazas de sus propios compañeros. Por eso necesitamos profesores atentos, psicólogos que pueden acompañarlos, padres que sepamos corregir, escuchar cuando nuestros hijos muestran conductas agresivas o intentan contarnos que algo anda mal. Respecto a la medida adoptada sobre los celulares, considero que establecer límites durante las clases puede ayudar a mejorar la atención y evitar distracciones. Y respecto al uniforme, el cabello, el maquillaje, las reglas deben ser razonables, sin convertir la apariencia de un estudiante en motivo de vergüenza o discriminación. Por último, debemos enfatizar en que no podemos dejar toda la responsabilidad a los profesores. La educación comienza en casa, los valores, con el ejemplo de la casa, va a reflejarse en la calle y en los colegios, con nuestro ejemplo, enseñando valores como el respeto, la responsabilidad, la higiene, la honradez y consideración, el respeto por los demás. Lo cierto es que los estudiantes necesitan disciplina,
reglas y límites claros. El comentario en esta tarde en Hablemos Claro, 1:00 p.m, 3:01 min, 13:01. Estás ubicado en el mismo centro de las informaciones para hacer, sí, entender, escuchar los últimos detalles, las informaciones con los 105.9 Arrollador Antena Radio Internacional. 1:01 p.m, 13:01. Continuamos con los detalles, las informaciones con tu radio periódico Actualidades. Alcaldes electos respaldan a Fernando Orihuela, candidato de Podemos en Concepción. Anunció que impulsará proyectos de inversión orientados a fortalecer la agricultura, mejorar la educación y optimizar las vías. Alcaldes electos y ex candidatos de la provincia de Concepción decidieron unir sus fuerzas a la candidatura de Fernando Orihuela de la P rumbo a la segunda vuelta electoral del domingo 6 de diciembre 2026, convencido de que su experiencia y sensibilidad social representan una oportunidad para atender las necesidades históricas de sus pueblos. Se trata de Ciro Rojas Torres, electo alcalde de Andamarca, Yelson Éter Espinosa Chavarría de Comas, Julio Alfredo Landeo Álvarez de Mito, así como la alcaldesa electa de Matahuasi, Zoica Maciel Milkenson Saro, además de ex candidatos que lograron importante votación, Richard Aquino, también Walter Damián, Juan Aquino de San José de Quero, Jesús Requena Maldonado de Santa Rosa de Apopa. El doctor Fernando Orihuela es la mejor propuesta que tiene la región Junín por su amplia experiencia en gestión pública, porque es un profesional que conoce las necesidades de la población, principalmente en salud y educación, que es lo que nuestros pueblos necesitan. Nosotros y nuestros seguidores nos sumamos a su candidatura y estamos seguros que ganaremos, manifestó Ciro Rojas, virtual alcalde de Andamarca. Por su parte, Yelson Espinosa de Comas destacó la forma en que Orihuela viene desarrollando su campaña electoral, priorizando las propuestas antes que la confrontación, antes del insulto, como lo hace Arnoldo Dante Malma Auqui. Hemos visto que el doctor, lejos de responder los ataques y agravios, ha centrado su campaña en presentar sus propuestas y ganarse el cariño de la gente. Conocemos también la calidad humana del doctor Orihuela, sostuvo. Orihuela Rojas, por su lado, agradeció el respaldo de las autoridades electas, ex candidatos e líderes de la provincia de la Tierra de los Montacanastas, con quienes reafirmó su compromiso. Es una zona altamente productora que tiene nuestra región, señaló. Anunció que impulsará proyectos de inversión orientados a fortalecer la agricultura, mejorar la educación, optimizar las vías. También ex candidatos se suman a la campaña de la P de Podemos Perú. Alcaldes electos respaldan a Orihuela, candidatos de Podemos en Concepción. 1:04 min, 13:04. 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
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Una de la tarde con 8 minutos, 13 horas con 8 minutos. 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
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Denuncian, ojo, van a denunciarán a padres por indisciplina de sus hijos en los colegios. Hay una nueva normativa que debe salir a partir del 14-15 de noviembre, que dice el director regional de educación, sí, de Lima, Cornelio González Torres, advirtió que los padres de familia que no acudan a los colegios para atender casos de indisciplina de sus hijos podrían ser denunciados por ante el Ministerio Público y la Defensoría del Niño y del Adolescente. Si el padre de familia no asiste a la institución educativa,
para velar por su hijo, va a ser denunciado por el Ministerio Público en la Defensoría del Niño y del Adolescente, para que él tenga que asumir el rol que corresponde, declaró en entrevistas para los medios capitalinos. González Torres también alertó sobre los casos de violencia y amenazas de escolares contra directores de instituciones educativas. Según indicó, durante los últimos 15 años se habría descuidado la disciplina en el sistema educativo, por lo que consideró necesario adoptar medidas para recuperar la autoridad en las aulas. No es dable, se apoyaron los estudiantes de esta generación de hace 14, 15 años, poner la mano a los señores estudiantes, a los profesores, especialmente de secundaria, tal como se ha visto en los colegios 2 de mayo del Callao, también de los colegios Meritón Carvajal, Alfonso Ugarte, Ricardo Palma en Lima. Esto tiene que acabar. Creemos que aquí el principio de autoridad no puede perderse. Debe haber las nuevas normas que implementa la Presidenta de la República, el Ministro de Educación, el señor Chan Escobedo, y los padres de familia van a denunciar a padres por indisciplina de sus pupilos, de sus menores hijos en los colegios, ante la Fiscalía Defensoría del Niño. Si el padre no asiste, tenemos que denunciar, ha manifestado. 1:17 p.m, 13:17. Más información en la máquina informativa de los 105.9. Arrullador, siempre Antena Noticias, segunda, tercera edición. Gobierno regional de Junín exige frenar recorte presupuestal. Gobernador pide recursos para garantizar obras. Más de 157 millones se recortarían del presupuesto del gobierno regional Gore Junín para el año 2027, una reducción superior al 16% de los recursos ordinarios que comprometería la ejecución de obras de impacto. Este reclamo fue expuesto ante la Comisión Bicameral de Presupuesto y Cuenta General de la República del Congreso. Frente a este escenario, el gobernador regional Sosimo Cárdenas Mujes solicitó una demanda adicional de 691 millones para financiar proyectos como la carretera JU-108, el Hospital de Chilca, los colegios Politécnico Regional del Centro, Tupac Amaru, San Ramón de Tarma, entre otros. Pedimos que se respete el techo presupuestal para obras. Este año fue de 935 millones y en vez de incrementarse, no debería reducirse, expresó la autoridad regional al exigir condiciones presupuestales que permitan mantener el ritmo de inversión pública. Asimismo, señaló que entre el 2023-2026 se dejó de transferir a Junín del rubro Foncor un total de 370,5 millones de recursos que, según indicó, habrían permitido impulsar proyectos de infraestructura en beneficio de la población de las 9 provincias. El gobernador también demandó al Ejecutivo priorizar la nueva carretera central, cuyo presupuesto previsto para el 2027 sería de apenas de 100 millones. Recordó que el proyecto es considerado de una necesidad prioritaria y advirtió sobre su importancia para 11 millones de ciudadanos que necesitan una conexión vial moderna y segura. Durante la exposición, destacó el destrave de obras y la recuperación de proyectos que permanecieron abandonados entre 8 y 10 años. Finalmente anunció que antes de culminar el año se prevé entregar el puente Noruega, el puente Perú, los hospitales Chupaca y Pangoa. Muy bien con Sosimo Cárdenas, pero se olvidó totalmente de La Arroya, ninguna obra Distrito Capital de La Arroya. Sin embargo, Sosimo Cárdenas está apoyando al señor Arnoldo Danta en Maymac Auki. De la A, las cosas que ocurren en la política, no hay nada gratis, pero lo cierto es que pudo haber obras en todos los distritos en la región Junín, pero menos al Distrito Capital de La Arroya, por culpa de Sosimo Cárdenas Muje, por culpa del consejero Demetrio, sí, Luis Demetrio Basaldúa Rodríguez, y este controvertido, miserable, indignante, traidor, Edson Crisóstomo Ortega. Gobierno regional exige frenar recorte presupuestal. Gobernador pide recursos para garantizar obras. Sosimo Cárdenas está apoyando a la lista de Arnoldo Dante Maymauca Auki. Cuidado, Roya, son de la A. 1:20 p.m, 13:20. Más información con la máquina informativa del rotativo de Antena Noticias por Antena Radio Internacional, la Radio Papá. Vehículo ligado a Zapallanga.
estuvo en cita nocturna en el encuentro de alcaldes y el candidato del señor Arnoldo Dante Maima Auki. Cada vez más salen los videos para ilustrar lo que quiere ser Arnoldo. Miente, miente, mentiroso, que al final queda algo. La reunión nocturna que sostuvo el candidato a Alianza para el Progreso, Arnoldo Dante Maima Auki, con alcaldes en ejercicio, el alcalde provincial de Huancayo, el controvertido Denis Mercurio Cuba Rivera, el alcalde de Zapayanga, Miguel Ángel Paitán Soto, y el alcalde de Parihuanca, Wilson Quispe Camarena, abre una nueva arista, el posible uso de una camioneta vinculada a la Municipalidad Distrital de Zapayanga para acudir al encuentro en plena contienda electoral. En la reunión se realizó el día sábado, sí, la reunión se realizó el día sábado alrededor de 10 de la noche. En una vivienda del Jirón Los Sauces, Manzana C, en Huancayo, se vio a unos pasos la presencia de un grid Wall Power de placa de W7N731, de W7N731, la camioneta plateada modelo 20, modelo 2024, figura registrada a nombre de Quiandera, empresa individual de responsabilidad limitada, empresa dedicada, entre otras actividades, al alquiler de vehículos. Según consulta de transparencia del Ministerio de Economía y Finanzas, MEF, la compañía registra 13.000 en montos girados por contrataciones con la Municipalidad Distrital de Zapayanga. Consultado sobre el caso, el alcalde de Zapayanga, Miguel Paitán, negó que se hayan utilizado recursos municipales para acudir al encuentro. Sostuvo que el contrario de alquiler contempla el uso de la camioneta de lunes a viernes durante el horario laboral para actividades como supervisiones al botadero y visitas a la laguna. El contrato es de lunes a viernes en horario de trabajo, sábado y domingo es uso personal, señaló. Según la entrevista, el alcalde indicó además que el alquiler cuesta 100 soles diarios sin combustible. Sin embargo, su explicación no resuelve por sí sola todas las dudas. Es escenario verificar el contrato, las condiciones de uso fuera del horario laboral y quién pagó el combustible y los demás gastos de traslado. La presencia de la camioneta no demuestra por sí sola una irregularidad. No obstante, su vínculo con un proveedor contratado por la municipalidad exige aclarar si el desplazamiento fue estrictamente personal o si hubo recursos públicos involucrados en la reunión nocturna de los burgomaestres. Todo a favor, sí, del descerebrado Arnoldo Dante Maima Auki, haciendo proselitismo con las carteras, instrumentos, herramientas del Estado peruano en plena campaña electoral. La ciudadanía merece respuestas documentadas sobre el uso de los bienes y servicios relacionados con la gestión. Vehículo ligado a Zapayanga estuvo en cita nocturna. Raro. Entre ellos estuvo el señor Miguel Ángel Paitán Soto, alcalde de Zapayanga, de Huancayo, Denis Mercurio Cuba Rivera. Sí, miente, miente, mentiroso, al final nadie te va a creer. Señores de la Alianza para el Progreso, y más aún se burlan de Oroya. Nunca llegó, sin embargo se van a otros distritos para decir que Oroya, Arnoldo Oroya está contigo, cuando es una vil mentira. Mucho cuidado, no pueden dejarse sorprender con estas desinformaciones. Claro, contundente, la máquina de los 105.9 de Antena Radio Internacional. 1:24, 13:24, jurado electoral especial resuelve 14 pedidos de nulidad presentados en Tayacaja, Huancavelica. El jurado electoral especial de Tayacaja declaró improcedente 13 de los 14 pedidos de nulidad electoral, informó su presidente Timoteo Cristóbal. Asimismo, precisó que las resoluciones correspondientes ya fueron notificadas a las partes interesadas. Como se recuerda, las solicitudes fueron presentadas por el personal legal del Partido Perú Primero en Huancavelica, agrupación que postulaba a Samuel Morán al gobierno regional de Huancavelica. De no estar de acuerdo con la decisión, este partido aún tiene la posibilidad de presentar una apelación. Jurado electoral especial de Huancavelica, Pampas, Tayacaja, resuelve de 14 pedidos de nulidad. 1:25,
13:25, minuto a minuto, los detalles, las informaciones en los 105.9 de Antena Radio Internacional. 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

0: 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El trágico accidente ocurrió a la altura del sector de Huasqui, a pocos minutos de la ciudad de Tarma. Según las investigaciones preliminares y testigos, el chofer de la unidad Mitsubishi 4x4 plomo oscuro habría pestañado por el cansancio, perdiendo el control del vehículo de bajada. Los heridos fueron auxiliados por el personal luego llevado al hospital Félix Mayorca Soto. Así está el informe. Siempre atento a la policía Serenazgo, el informe que viene desde Tarma hasta el sector de Huasqui. Tarma, un muerto, 3 heridos en despiste, vehículos estrella contra un cerro. 1:30 p.m, 13:30, adelante colegas, qué mejor, las informaciones al instante, el trabajo, sintonía total, la Radio Papá 105.9, directo, indirecto para la Radio Papá, informó Rolando Jesús. Lo dejo con Doris Elvira, más información para más peruanos. Adelante colegas, buenas tardes y un permiso.
1: Gracias, Rolando Jesús, con todo el detalle, las informaciones que tenemos en Antena Radio, los 105.9 FM Estéreo. Antena Radio está buenaza. Me voy a la pausa, luego vuelvo con más detalles. ¿Qué va a pasar con el desfile de promociones? ¿Habrá o no habrá? ¿Cuándo llamará a reunión el Comité Cívico Provincial para coordinar este tema? Si bien es cierto, lo que había el desfile prácticamente de promociones era, en este caso, pues, también coincidiendo con el aniversario de creación política de la provincia de Yauli. Pero, sin embargo, ¿qué va a pasar ahora? ¿Quieren enterarse? Pausa y luego vuelvo con más.
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10: Una de la tarde, 36 minutos.

0: con 38 minutos. Atención al comunicado de Insapa, Yaulín Oroya. Vecino, vecina, por favor, tomen en consideración este comunicado. Atención, comunicado de Insapa, Yaulín Oroya. Aviso de corte del servicio. Insapa, Yaulín Oroya comunica a todos los usuarios que deben más de 2 meses, que el último día de pago es el día de hoy, miércoles 14 de octubre, tienes tiempo de pagar hasta las 5 de la tarde, el día de hoy. Vecino, vecina, hoy es el último día para poder pagar el recibo de agua a los que adeudan 2 meses. Pasado la hora, la fecha, se viene el corte del servicio. Amigo usuario, cumple con su pago. La fecha de corte será el día de mañana, jueves 15 de octubre, desde las 00 horas. Así es que paga puntualmente y evítese de cortes y pagos innecesarios. Aviso importante, se comunica a los usuarios cancelar solo en la oficina principal, que está ubicado en el sector de la calle Terma, frontis a la Iglesia Inmaculada Concepción. También lo puedes hacer. Atención, vecino, vecina. Ustedes pueden cancelar el pago de líquido elemento en el agente Copimarket, frente al mercado Santa Rosa, Marca Valle. Así es que, vecino, señor, señora, pásense la voz, comuníquense entre compadres, vecinos, vecinas. Hoy es el último día para poder ir a pagar el recibo de luz a los que adeudan 2 meses. Así es que el día de hoy, por favor, es muy importante, porque después nos quedamos sin líquido elemento por no pagar el servicio. La hora exacta a nivel nacional, la hora exacta en la doble en simultáneo, Antena Radio, como también los 105.9 FM Estéreo, Antena Radio, está buenaza. Vamos, mientras tanto, más informes para más peruanos. ¿Qué ha pasado el día de hoy con trabajadores de la Municipalidad Provincial de Huancayo? Vamos en el detalle periodístico.
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0: Vamos en las informaciones. Gracias, colegas, con todo el detalle periodístico que nos estás actualizando. Gracias, Talía. Si bien es cierto, pues, como siempre, con el rebote de las informaciones, más de 10 heridos. Vamos en el detalle periodístico que tenemos para dar cuenta a nuestra población oroína. Trabajadores municipales fueron rociados con fuego durante un desalojo, en este caso a espaldas del terminal Los Andes, allí en Huancayo. Vamos en el detalle. ¿Cómo pueden hacer eso? Es inaudito, es tentativa de homicidio. Esto no puede ser. Prácticamente, pues, ¿cuántos trabajadores de la Municipalidad Provincial de Huancayo quedaron heridos? Vamos en el detalle. Atacaron con fuego a trabajadores de la municipalidad porque estaban en un desalojo. Utilizan artimañas con tal de quedarse dentro de lo que es de esa propiedad, cuando saben ilegalmente están ocupando. Vamos en el detalle. Un grupo de 9 trabajadores municipales, entre ellos integrantes del cuerpo de serenazgo y 2 del área de obras, sufrieron lesiones graves y quemaduras cuando personas desde el interior de una vivienda lanzaron combustible encendido y piedras contra el personal que ejecutaba labores de demolición en el parque Casuarinas en esta ciudad de Huancayo. Vamos en el detalle. Las informaciones, los efectivos han sido identificados como Maita Morales Gavino, Pariona Mendoza José, Galarza Olivera José, en este caso Toledo Ninahuanca, Quispe Mesa Gustavo, Lazo Villanueva Dani, Crespo Palomares, en este caso también Montes Balbín Raúl y Espinosa Castro Jorge, todos fueron trabajadores. Estos trabajadores fueron trasladados al Hospital Carrión y como también a E-Salud para recibir atención inmediata. Es inaudito, prácticamente los quemaron. Ahora, en este caso, si este grupo de personas querían prácticamente seguirse quedando, seguir posesionándose en un terreno que no es legal, en todo caso no había necesidad de que puedan estar rociándole combustible con fuego a estas personas. Ellos están cumpliendo nada más su trabajo. Están cumpliendo prácticamente lo que concierne su función de desalojo, demolición y listo. Ellos no tienen la culpa, ellos no tienen nada que ver, particularmente lo que es en este caso, como mira una persona encendida en todo su cuerpo con el fuego. Qué pena, en verdad, se prestaban auxilio, pero sin embargo con gritos prácticamente muy fuertes, de las cuales lamentablemente se está en este caso pues teniendo, pobrecito, nuestros hermanos trabajadores, en este caso el delito, que son trabajadores y que estaban cumpliendo su función, nada tenían que hacer, se ve claramente el fuego. Es en ese momento cuando lanzan el fuego los trabajadores con todo el mameluco prácticamente con fuego.
2: Este punto,
0: qué pena, en verdad,
2: la de las Casarinas es una calle.
0: Es ahí donde lanzan el fuego. Un trabajador como salía prácticamente prendido el fuego dentro de su cuerpo. Qué pena, en verdad, qué irresponsabilidad de parte de estos señores, quienes estaban prácticamente pues en esta propiedad. ¿Por qué tenían que lanzar el fuego?
2: El fuego desde el segundo piso de una casa, tratando de impedir de que se realice esta labor que viene realizando la Municipalidad de Huancayo. Lamentablemente ha llegado a algunos de los serenos y también de la Policía Municipal. Les ha llegado esta...
0: Se han quemado el brazo. Qué pena. A ver qué dicen los colegas.
2: Policías municipales también. Y también de la unidad de serenazgo. Están retirando objetos desde el segundo piso de una casa, donde ha procedido este... Están tirando piedras. Han quemado. Han querido herir a la señora alcalde. De pasar a las Casarinas es una calle.
0: La hora exacta a nivel nacional. Oye, qué bárbaro, en verdad. Estos señores, prácticamente de las que estaban en esta vivienda, definitivamente es un grave delito, ¿eh? Aparte del que pueden ser denunciados por la expropiación, prácticamente que de terrenos que no le corresponde, definitivamente pues ahora van a ser denunciados.
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0: voz no salía. ¿Qué pasó con la garganta? Parece que me voy a quedar sin voz. Pero sin embargo, no, me impresioné bastante cómo las personas prácticamente salían prendido al fuego. Ya último, en este caso, pues, de las personas que habían estado al fondo, ellos salieron peor quemados. En este caso, pues, qué triste, en verdad, su brazo todo pelado. Dios mío, ¿cómo está la situación? Otros dos serenos que ya ni siquiera han podido ver, observar prácticamente todo lo que en este caso estaba pasando. Qué pena, en verdad. Aparte, decía, particularmente, pues, estas personas quienes lanzaron el fuego con combustible definitivamente van a ser denunciados por tentativa de homicidio, porque definitivamente hay personas, trabajadores, serenazgo y obreros prácticamente que han quedado quemados. Entonces imagínense ustedes prácticamente, pues, ¿acaso eso es así nomás? Porque me da la gana, yo tiro fuego, yo tiro combustible. No, en este caso, si no hubiera habido las personas prácticamente que han quedado heridos, definitivamente, pues, lo que hubiera pasado no hubiera sido tan grave para estas personas quienes han atentado contra la vida, el cuerpo, la salud. Pero sin embargo, ahora como han atentado contra la salubridad de las personas y han resultado 10 trabajadores heridos, definitivamente, y es tentativa de homicidio, ha sido actuación con alevosía. Entonces, definitivamente, estas personas pueden ser capturados inmediatamente si es que el alcalde de la municipalidad inmediatamente asenta una denuncia contra estas personas, los que ocupan esta vivienda correspondiente. Qué pena la situación. ¿Hasta dónde se llega? Bien es cierto, cuando hay empujones, en este caso que le tiran piedras, las piedras también dañan, pero sin embargo lanzar combustible con fuego ya ha sido muy atroz. Trabajadores que están muy quemados y también ardían con todo su chompa, su casaca, estaban quemándose los trabajadores. ¡Qué tristeza, en verdad! La hora exacta a nivel nacional, la hora exacta en Antena Radio, los 105.9 FM Estéreo Antena Radio, está buenaza. 9 trabajadores, ¿cuántos? 9. 9 trabajadores municipales fueron rociados con fuego durante este desalojo a espaldas del terminal Los Andes, allá en Huancayo. Vamos, ¿qué decían los trabajadores también? Vamos en el detalle. Las informaciones que tenemos en Antena Radio, está buenaza.
1: Y uno de ellos, hay un señor que está de rojo, ahí está, de polo rojo, es mudo. Él le hincó a mi colega, no sé con qué, y que no paraba la sangre. Aquí le hincó.
2: ¿Cuántos de tus colegas corriendo?
1: Sí, nosotros salimos corriendo.
2: Somos
1: porque nos habían
2: 13 que hemos salido corriendo, con y gasolina, 4 que han salido.
1: Gasolina nos han tirado. Y ahí está la evidencia, vayan ustedes, miren ahí en su ventana, ahí está negro el humo que ellos mismos se han quemado.
3: Si nos pueden contar un poco, ¿cómo fue la agresión? ¿Los amenazan primero?
1: Nosotros, de la nada, nosotros hemos venido a ingresar para hacer el desalojo así tranquilamente. Ellos han empezado a tirar piedras de arriba de sus azoteas. Han tirado piedras y varios de mis colegas están rotos la cabeza. Entonces ahí es que nosotros ya entramos con fuerza para sacar, y también ahí nos tiran piedras, nos han agredido, incluso acá lo tengo. Me han tirado piedra, ladrillo, todo.
2: ¿Cómo ustedes ven que el fuego está saliendo? ¿Cómo se levanta, por favor?
4: Sí, cuando ya reventa.
5: Hemos desuadido, nos hemos venido.
1: ¿No? De arriba no se han tirado ardiendo la cosa. Se cayó al tractor y se reventó y empezó la explosión.
2: ¿Cuántos de sus compañeros le vio directamente?
1: Dos de obra. Dos de nosotros, sí.
2: Okay. Son seis.
6: Galarza, Pariona, está el Maita Morales. El señor Galarza y uno de obras.
2: El señor Lazo también.
7: Por favor,
2: ¿cómo ha terminado
7: el evento?
2: Para que también
7: pueda...

0: que tenemos, compañeros.
1: Ese está quemado. Es el colega que está quemado, sus lentes también, y está, él sí está grave quemado. Todo. Toda la cara saca. Sí, nosotros hemos estado, señorita, hemos tratado de escaparnos de lo que han lanzado de arriba.
2: Y uno de ellos, hay un señor que está de rojo, ahí está, de polo rojo, es mudo. Él le hincó a mi colega, no sé con qué, y que no paraba la sangre. Aquí le hincó.
1: ¿Cuántos de
2: los corriendo? Sí, nosotros salimos corriendo.
1: Somos
2: porque nos habían 13, tirado candela.
1: 13 que hemos salido corriendo con y 4 que han salido.
2: Gasolina nos han tirado. Y ahí está la evidencia. Vayan ustedes, miren ahí en su ventana. Ahí está negro el humo que ellos mismos se han quemado.
3: Si nos pueden contar un poco, ¿cómo sale la agresión? ¿Los amenazan primero? ¿Cómo los
2: no sé, nosotros, de la nada, nosotros hemos venido a ingresar para hacer el desalojo así tranquilamente. Ellos han empezado a tirar piedras de arriba de sus azoteas. Han tirado piedras y varios de mis colegas están rotos la cabeza. Entonces ahí es que nosotros ya entramos con fuerza para sacar y también ahí nos tiran piedras, nos han agredido, incluso acá lo tengo. Me han tirado piedra, ladrillo, todo.
3: ¿Cómo ustedes ven que el fuego está saliendo? ¿Cómo se vende, por favor?
1: Cuando ya reventó.
4: Hemos desuadido, nos hemos venido.
2: ¿Para? De arriba no se han tirado, ardiendo la cosa. Se cayó al tractor y se reventó y empezó la explosión.
3: ¿Cuántos de sus compañeros le vio directamente?
2: Dos de obra.
5: Ahí nomás, colegas, gracias. Prácticamente se empiezan a comunicar, me escriben al WhatsApp, me dicen, en este caso, pues, los nombres nuevamente de las personas prácticamente heridas por culpa de este grupo de personas de una vivienda que está a espaldas del terminal Los Andes, que han invadido, han hecho construcción. Pero sin embargo, esto sí están dentro de la razón por qué tener que atacar de tal manera. Esto ya es inaudito, esto es tentativa de homicidio. Tienen que estar puestos tras las rejas. En este caso, a ver, vamos, si me ayudan con los nombres de las personas, prácticamente quienes resultaron heridas. Maita Morales Gavino, Pariona Mendoza José, Galarza Olivera José, Toledo, Nina Huanca Quispe, Mesa Gustavo, Lazo Villanueva Dani, Crespo Palomares, Montes Balbín, Raúl y Espinosa Castro Jorge, son las personas que fueron trasladados al Hospital Carrión y al Hospital de Salud, porque se encuentran heridos. Aparte de lanzarles fuego, también les lanzaron piedras. Esto es inaudito. Si ellos son simples trabajadores, ¿por qué motivo tenían que agredir prácticamente lo que es a las personas que han ido para poder estar haciendo el desalojo? Ustedes no tenían prácticamente que ver nada en ello. Esta situación debería de haber sido de autoridad a autoridad, pero sin embargo lanzaron fuego con combustible y se quemaron, sufrieron heridas de piedras y otros 9 trabajadores. ¡Qué pena! Alevosía, claro que eso es con alevosía. Cárcel para estas personas. La hora exacta a nivel nacional. La hora exacta, 1:00 p.m. ya. 13:58. Qué pena, en verdad, me dio un shock. La hora exacta a nivel nacional, 1:58. Gracias, Talía, con el rebote de las informaciones que me actualizas a estas horas de la tarde. Porque sí, pues, esto pasó en Huancayo, en este caso cerca a las 11:00 a.m, de acuerdo a la información que nos están actualizando. La hora exacta a nivel nacional, la hora exacta en la doble en simultáneo. Gracias. Vamos, 1:59 p.m. 1:59, mientras tanto, seguimos con todos los detalles, las informaciones que tenemos en la doble en simultáneo. Antena Radio está buenaza. Mientras tanto, seguimos con todos los detalles para más peruanos.
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5: 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La hora exacta a nivel nacional.
0: 2 de la tarde, 2 minutos.

0: Vamos a la hora exacta a nivel nacional. Y es, dos de la tarde ya con 3 minutos. 14 horas con 3 minutos. De lo que en horas de la mañana alcanzábamos. Esta información escolar de primer grado, de secundaria, hiere en este caso el rostro a un compañero, porque este muchachito le hacía bullying allá en el distrito de Santa Rosa de Saco. Ya lo hemos alcanzado en la mañana. Jovencito prácticamente ya estaba cansado, que todos los días, en todo momento, hacía bullying. Le hacía bullying su compañero. Y a raíz de ello sacó lo que es un cúter y de frente le dio en la cara al otro compañero. Ahora, ¿cómo será procesado? ¿Cómo será visto este tema? En este caso, no vaya a ser que en este caso, pues, de acuerdo a la información, porque ya estamos cansados del bullying y lamentablemente los directores de estas casas educativas, supuestamente las mejores, prácticamente no corrijan. Hasta hoy de nada sirve que trabajen académicamente con los mejores y luego prácticamente los demás están a su libre albedrío, y eso no puede ser. Sin embargo, aquí debe de haber una sanción al director de esta casa educativa, porque prácticamente nunca, en este caso, pues, informó al CICEB lo que es este tipo de agresión por bullying. Ahora, vamos, tiene que ser sancionado el director. Y lo peor de todo, ahora no vaya a ser que el victimario salga de víctima, porque aquí se tiene que indagar el proceso. Es cierto, el otro niño puede haberle cortado el rostro, pero que sin embargo, ¿de dónde nació? ¿Por qué pasó? Por eso digo, cuidado, no vaya a ser que el victimario salga de víctima y la situación se ponga peor todavía para el niño que estaba sufriendo bullying. Vamos a estar al pendiente y a la UGEL de nuestra provincia. ¿Qué acciones tomaría contra este mal director? Pasan muchas cosas en su institución. Tocamientos indebidos, bullying, alcohol y otros. Pero nunca ha corregido esta situación hasta llegar a este extremo de que ha permitido que corten la cara a otro niño por el tema del bullying. Hay que tomar en consideración. Ahora vamos en el detalle. Cuidado, dentro de las características de este jovencito de primer año, quien cortó el rostro al otro niño porque él le hacía mucho bullying. Ya estaba cansado el niño. Sin embargo, no vaya a ser que lo expulsen, porque ¿qué pasaría? Vamos en el detalle periodístico. Eso también necesitaría reglamentar. ¿Qué pasaría contra este menor que prácticamente cortó la cara con un cúter al otro niño? ¿Y qué va a pasar? El otro niño asumiría su responsabilidad, prácticamente que sí cometía bullying, porque si bien es cierto, ahora están lanzando otra propuesta dentro del Ministerio de Educación y más. Escándalo sobre todo, o en todo caso, una propuesta que realmente sería, creo yo que sería favorable, ¿por qué? Porque prácticamente, pues, la situación sería de que tendrían una mejor alternativa los niños, los jóvenes, ¿por qué? Ahora está causando polémica nacional. Proponen que estudiantes expulsados por mala conducta sean llevados al servicio militar. ¿Y qué pasaría con estos niños que tienen entre 12 y 13 años? Si bien es cierto, están en el primer año de educación secundaria. Sin embargo, ¿qué pasaría con ellos? ¿Serían llevados lo que es al ejército? ¿O en todo caso necesitaría reglamentar esta propuesta? Porque como son menores de edad, la pregunta del millón, ¿cuál sería la sanción? Sin embargo, vamos en el detalle. Ha causado polémica. Yo estoy de acuerdo, en vez que se convierta uno, en este caso, uno más del montón, que esté tirado en las calles. Prácticamente, en todo caso, mejor que vayan al ejército, que hagan su servicio militar. pero tendrían que ver de qué edad a qué edad, porque esto necesitaría reglamentarse. Vamos en el detalle periodístico. Una iniciativa que viene generando opiniones divididos propone que los estudiantes expulsados de instituciones educativas por graves problemas de conducta puedan ser incorporados al programa de formación militar como una alternativa para fortalecer la disciplina y los valores. Según sus impulsores, que son padres de familia, la formación en el ámbito militar podría ayudar a desarrollar principios como responsabilidad, respeto, orden y compromiso con la sociedad, y a la vez se les, en este caso, impartiría educación militarizado. Ahora, la propuesta busca responder a los casos de adolescentes que presentan conductas, en este caso reiterativas, que afectan la convivencia escolar. Sin embargo, también ha generado cuestionamiento sobre una medida de este tipo será la solución adecuada para enfrentar los problemas de comportamiento dentro de las escuelas, o saldrían más avezados y serían una lacra para la sociedad. Sin embargo, especialistas y ciudadanos plantean interrogantes sobre el papel de las familias, el acompañamiento psicológico, las estrategias educativas y como también las acciones preventivas que deberían aplicarse antes de llegar a una expulsión, porque sería la expulsión prácticamente lo que es la solución a este problema. Definitivamente vamos a estar al pendiente de este análisis. El debate continúa abierto entre quienes consideran que la disciplina militar puede ser una herramienta formativa y quienes señalan que los problemas escolares requieren principalmente intervenciones educativas y sociales. Ahora, si bien es cierto, tendría que darse una reglamentación. En este caso, pues, hay diferentes personalidades de los jóvenes estudiantes. Por ejemplo, otros que hacen chacota, que pareciera bully. En todo caso, estos chicos no podrían ser considerados para una expulsión, como quizás otros que con alevosía golpean, acuchillan a los compañeritos, los insultan, los pegan, les quitan sus cositas, en este caso les piden dinero, y otros prácticamente no tendría marco de comparación. Uno que hace como chacota para divertirse y otro que ya actúa con alevosía prácticamente como actos criminales. Entonces, ese tema, esa propuesta tendría que ser prácticamente pues reglamentada, pero yo estoy de acuerdo, en vez que los niños jóvenes cuando son expulsados definitivamente quizá nadie los va a recibir, mejor que se vayan a hacer el servicio militar y que también tengan que militarizar lo que es la educación, la formación para estos jovencitos. La hora exacta a nivel nacional, ya a las 2 de la tarde con 12 minutos, 2:12. Mientras tanto, seguimos con más detalles, más informes para más peruanos. Antena Radio, como también los 105.9 FM Estéreo. 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
6: La hora exacta a nivel nacional, la hora exacta.
7: 2:00 p.m, 17 minutos.
6: 2:17 p.m. Atención, por favor, el aviso de Enzapa Yauli Loroya. 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Mientras tanto, vamos, seguimos con más detalles, más informes para más peruanos en Antena Radio, los 105.9 FM Stereo, Antena Radio, está buenaza. Mientras tanto, gracias colegas, mientras tanto seguimos prácticamente con todos los detalles, las informaciones, minuto a minuto, en la doble en simultáneo, Antena Radio, los 105.9 FM Stereo, Antena Radio, está buenaza. La hora exacta a nivel nacional.
7: 2 de la tarde, 20.

hasta a nivel nacional. 2:20 p.m. Se recuerda, hace casi 20 días o 15 días, prácticamente tocaba el tema, el pedido de los vecinos de los diferentes sectores para que el carro recolector pueda pasar por la calle 2 de Mayo, Chanchamayo, Progreso. ¿Cuándo piensa la ingeniera Vanessa Ames Avellaneda prácticamente ordenar el pase del vehículo de la limpieza pública para que así toda la basura, prácticamente los vecinos cochinos irresponsables, no estén tirando la basura en los canales de desfogue de agua? Y lamentablemente luego vamos a tener atoro de buzones y con ello las consecuencias de las que va a venir para los vecinos que vivimos al entorno justamente de estos buzones, porque definitivamente hay una situación de la que nos preocupa. ¿Hasta cuándo no vamos a tener el paso de este vehículo? Muchos vecinos siguen tirando lo que son los desechos sólidos a los buzones, a lo que es a las zonas donde hay desfogue de precipitaciones pluviales. No les importa nada. Ya en este sector de la calle 2 de Mayo tenemos atorado un desfogue. Ahora, peor todavía, que la gente por la calle Chanchamayo tiran la basura a doquier a los buzones. Entonces, imagínense ustedes este trabajo que está mal hecho. Las tuberías de desagüe más angostos de los que eran años anteriores, prácticamente en vez de mejorar, han malogrado. Y ahora, cuando comienzan las precipitaciones pluviales, ¿qué va a pasar? Eso es una situación de las cuales prácticamente está, en este caso, pues, en preocupación. Porque definitivamente en la población está muy consternada. ¿Cómo es posible? Están pasando por este sector camiones súper grandes que pasan con total normalidad en el sector de la calle, en este caso Chanchamayo, 2 de Mayo, la curva que va para arriba. Es cierto, también han reducido el espacio, pero también bien es cierto de que hay un espacio grande. Si camiones súper grandes están pasando de distribuidoras, de mudanzas y otros, prácticamente pasan esos carros por este lugar. ¿Y por qué no puede pasar el vehículo correspondiente de limpieza pública? Ingeniera Vanessa Ames, ¿cuándo piensa usted ordenar de que pase el vehículo? Aquí no me vayan a decir ahora, no, el chofer no quiere porque dice, es muy angostito este lugar. No, el chofer no quiere porque arriba en la calle Chanchamayo muchos vehículos están estacionados que no van a dejar pasar al carro recolector. ¿Y dónde está la autonomía de la municipalidad provincial? Vecinos también, ojo, pestaña y ceja. Pueden tener, no sé, carros sobre carros. Puedan tener taxis, camionetas, qué sé yo, camiones. Pero no te dé el derecho de ponerlo en la pista, prácticamente que corresponde para el paso de los demás vehículos. Están interrumpiendo. Y lo que me decían es que el señor conductor del carro de limpieza pública no quiere llegar por este lugar porque dice el pase está cerradito, no se va a poder. Pero ¿cómo ingresan camiones grandes? Por favor, hay que ser condescendientes, hay que ser más analíticos para ver este tema, porque sería inaudito en verdad de que no se tome en consideración, en cuenta, lo que es el servicio verdadero a la población, sino de que le estarían cobrando la basura por todo lugar. Es cierto, el señor de la carretilla tiene sus horarios de trabajo, carga, pero después de que se va la carretilla, los vecinos cochinos siguen tirando la basura, lo que es a las calles, a lo que es al tachito, pero por más que está lleno, la gente lo tira en la calle. Eso es lo que hace atorar a los buzones. Sin embargo, nadie toma en consideración, menos la municipalidad provincial de Yauli Loroya. ¿Cuándo vamos a tener el pase del vehículo de lo que es de limpieza pública? Ya urge, para que así no estemos tirando la basura en la calle, y más aún, para que así no podamos estar teniendo atorado
lo que son pues los buzones, en este caso pluviales. La hora exacta a nivel nacional, 2 de la tarde ya con 26 minutos, 2 y 26, los detalles, las informaciones que tenemos en Antena Radio.

La hora exacta a nivel nacional. La hora exacta a nivel nacional. 2:26 p.m. Vamos en el detalle. Las informaciones que tenemos en Antena Radio. Gracias. En este caso, pues, la información. Termina. La gestión de Edson Crisóstomo Ortega. La gente, como siempre, le cantan que se vaya y que no vuelva nunca más. Muchas promesas, prácticamente en contra de nuestra población. Es inaudito. Esta situación prácticamente nunca más debe de darse, porque se va sin pena ni gloria. Ha perjudicado a nuestra población heroína. Peor todavía, haciendo un trabajo nefasto por la calle 2 de Mayo, calle Chanchamayo, como también Progreso. Eso es inaudito, pero sin embargo, vamos por otro lado de nuestras informaciones.

exacta a nivel nacional. 2:28 p.m. Vamos en el detalle. Le van a dejar, en este caso, pues, al próximo alcalde de la municipalidad, que será Ángel Ailas Jara. Le van a dejar con un fierro caliente. Sobre todo, pues, en este caso, ¿qué va a pasar? El mercado, en este caso, San Martín, ¿se recuerdan ustedes? Donde está justamente lo que es, en este caso, pues, comedores. También oficinas de contador. Tenemos, en este caso, oficinas de abogado. Hay bastantes restaurantes. También definitivamente, pues, hay sectores de lo que es de juguería. ¿Qué va a pasar? Pues que prácticamente estarían pagando antes de que termine la gestión. Hay una deuda de lo que nos dan a conocer, más de 60,000 soles de lo que es del tema del servicio de agua del mercado San Martín. ¿Es cierto o no? ¿Quieren saber? ¿Y qué va a pasar? Sería un fierro caliente prácticamente si le dejan con esas deudas. Edson Crisóstomo Ortega, se recuerdan, en el segundo año de gestión de Edson Crisóstomo Ortega, debía más de 10,000 prácticamente, pues, de luz, debían más de 15,000 prácticamente de agua en aquel entonces, pero sin embargo, todo porque son malos administradores. La historia nunca va a dejar olvidar cómo manejó la municipalidad provincial Edson Crisóstomo Ortega. Ahora, no solamente eran las deudas de lo que es, pues, en este caso, de la misma infraestructura de la municipalidad o el centro cívico. Ahora, con un fierro caliente, el mercado San Martín. ¿Quieres saber más de este tema? El día de mañana yo vuelvo con más detalles, porque somos prensa para la prensa. Ojalá los colegas también busquen su forma de investigar este tema, porque en verdad sería nefasto de que les deje con deudas a la municipalidad prácticamente Edson Crisóstomo Ortega, y se hace llamar la mejor gestión. Por favor, reitero, adúlate, adulador, porque no hay quien te adule. ¡Qué vergüenza! Con deudas, es cierto, ¿quién no debe? Pero sin embargo, ahora teniendo la posibilidad, teniendo la administración el sartén por el mango, ¿qué pasó? ¿Por qué no cobraron del agua? ¿Quiénes deberían de pagar? ¿Quieren saber todo ese tema? ¿Y dónde está la Junta de Usuarios? Prácticamente que deberían de estar verificando este tema y evitar cualquier tipo de situación de que tenga que perjudicar al usuario y como también a la administración. ¿Quieren saber más? Mañana, y sobre todo, ¿cómo quedará en lo que es, pues, cuando hacen la transferencia, particularmente con deudas? Y así va a ingresar el magíster Ángel Ailas. No se pasen, no se pasen al actual alcalde, ya gracias a Dios saliente, Edson Crisóstomo Ortega. ¿Cómo van a dejar con deudas? Y eso es lo primero, ¿ah? Porque hay mucho más. ¿Quieren saber? El día de mañana, en horas de la mañana tempranito, para llevarles la mejor información con Antena Radio, los 105.9 FM Estéreo. 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O les cortarían el agua como cortaron hace 2 años atrás, prácticamente a la municipalidad por deudas, y se van a quedar sin agua. ¿Cómo van a cocinar los restaurantes? La venta de jugos y otros. ¿Cómo va a funcionar el servicio higiénico que tenemos en el mercado San Martín? Mañana con más información, un detalle más amplio para actualizar la información en Antena Radio. Está buenaza, me voy. Cuídense mucho, que Dios bendiga nuestra ciudad. Buenas tardes y permiso.

0: 2 de la tarde, 44 minutos.
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0: 2:54 PM.
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0: 2 de la tarde, 58 minutos.
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0: 3 de la tarde, 7 minutos.
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0: 3 de la tarde, 13 minutos.
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3 de la tarde, 34 minutos.

0: 3:41 PM.
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0: 3 de la tarde, 53 minutos.
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3:56 PM. ¡Lo mejor del folclore suena mejor en Antena Radio!

0: 4 de la tarde, un minuto.
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0: 4 de la tarde, 5 minutos.
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0: 4 de la tarde, 10 minutos.
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1: 4 de la tarde, 15 minutos.
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0: 4 de la tarde, 28 minutos.
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0: 4:32 p.m.
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0: 4 de la tarde, 38 minutos.
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0: 4 de la tarde, 47 minutos.
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1: 5 de la tarde, un minuto.
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0: 5 de la tarde, 14 minutos.
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0: 5 de la tarde, 41 minutos.
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0: 5 de la tarde, 48 minutos.
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0: 6 de la tarde, 10 minutos.
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0: 6 de la tarde, 14 minutos.
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6 de la tarde, 17 minutos.

0: 6:00 p.m. 20 minutos.
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0: 6 de la tarde, 25 minutos.
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0: 6:31.
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0: 6:35 PM.
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0: 6:42 PM.
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0: 6:58 PM.
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